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¿Hay alguien allá afuera? Hoy Atlante, Tehuica, Oclatoa, Totoname, Tlimanec. ¿Qué quiere decir? El mar que late y habla con la voz del que perdura resplandeciendo. ¿Y quiénes son sus habitantes? Son ellos. Míralos.

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0: quién. Son las 5 de la tarde.
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0: Muy buenas y bienvenidos una nueva semana al programa Aires Celtas. Saludos de mi parte, Federico Salvador, todo un placer estar con todos vosotros como cada semana en un programa que tenemos cargado de muy buena música y en el que damos la bienvenida a nuestro compañero Juan Armando, que ya está preparado para comenzar.
1: Muy buenas, Fede. Hoy el sonido es de raíz porque celebramos 35 años del Festival para Panda Folk en Illora. 3 décadas y media haciendo que la música tradicional lata en el corazón de Granada. Vamos a dedicar el programa íntegro a este festival hermano de Celta Sur y de otros festivales. 35 ediciones no se cumplen todos los días y hoy vamos a repasar muchas cosas y anunciar lo que hay este año.
0: Para Panda Folk empezó como una apuesta valiente en Illora y hoy es la referencia del Folk Ibérico, un festival que mezcla tradición y mestizaje para un público de todas las edades, celebrándose bajo la Sierra de Parapanda. Y para hablar de historia, presente y futuro, tenemos con nosotros a Antonio Cava, director del festival desde prácticamente sus inicios. Con él repasaremos anécdotas, retos y esos momentos que solo pasan cuando la música se hace comunidad.
1: Eso es, Fede, y hay que recordar que escucharemos la entrevista, como siempre, con música entrelazada y será de grupos que han pasado por el festival, sonidos que ya pisaron este escenario y marcaron para siempre la memoria de los presentes. 35 años da para mucho, para reivindicar, para cruzar fronteras sonoras y para que Illora se convierta cada verano en capital del folk. Antonio Cava nos contará cómo ha cambiado todo desde aquel primer festival. Hablaremos de por qué Parapanda sigue siendo tan especial para músicos y para el público. Una charla la cercana entre amigos de esta música.
0: Eso es, Armando. Creemos que es un programa especial y emocionante a la vez. Antonio nos dejará claro que para Panda Folk es más que conciertos, es patrimonio vivo. El folk no se entiende sin música y el para Panda Folk apuesta por la tradición que mira al futuro. Vamos a tener música de grupos que han estado en el festival en alguna edición y, por supuesto, música también de grupos que van a estar en la edición de este año.
1: Con tantos años de para Panda Folk en Illora, ofreciendo música tradicional a toda la comunidad amante de la cultura, aún queda mucho festival por delante. Agradecemos a Antonio Cava que nos ha atendido. Quedaros con nosotros, que el programa promete diversión, buena música, disfrute, cercanía y sobre todo amistad.
0: Pues sin más, comienza aquí Aires Celtas.
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2: Estamos aquí en el programa Aires Celtas, como todos sabéis, y hoy tenemos una entrevista que para nosotros, más que una entrevista, va a ser una charla entre amigos, porque tenemos con nosotros hoy a Antonio Cava, que, bueno, todo el mundo le sonará su nombre, puesto que está detrás de un festival que cumple nada más y nada menos que 35 años, que se llama el Parapanda Folk, que siempre todos relacionamos, obviamente, con el municipio de Illora, en Granada, y que además pues lleva una trayectoria increíble. Después de tantos años han pasado tantos artistas y hoy queremos hablar con él un poquito tanto de la edición de este año como de la trayectoria y algunas cosillas más. Antonio, muy buenas, ¿qué tal? ¿Cómo estás? En la onda de Aire Celta.
3: Hola, Fede, muy bien, gracias. Bueno, espero que vosotros también.
2: Sí, pues nada, lo primero agradecerte tu atención y por supuesto que estés con nosotros, que es un privilegio y además queremos aprovechar para que nos cuentes pues todo esto que va a haber este año del 35 aniversario, que sé que tenéis muchas cosas, ¿no, Antonio?
3: Es una edición más, aunque especial, por como te comentaba el otro día que estuvimos hablando, lo simbólico del número, ¿no? 35 ediciones, que la verdad es que cuesta decirlo, pero que es así. Son 35 ediciones y pero 37 años, porque en el año 1995, que debió hacerse la quinta edición, no se hizo, y después el año de la pandemia, es decir, que son dos ediciones que se perdieron, que este año podíamos estar hablando de la 37 edición.
2: Claro, claro.
3: Pero bueno, con 35 ya vamos bien.
2: ¿Y qué tenemos? ¿Qué tenemos este año? Bueno, sabemos que estamos en un programa de música folk, de música tradicional, música celta. Sabemos que dentro del Parapanda hay muchos sonidos, muchos estilos dentro de la música tradicional. Entonces, puedes contarnos, pues, obviamente, si hay flamenco, si hay música de Andalucía, si hay música folk más celta, lo que tú nos quieras decir, aunque no vamos a repasar, no hace falta repasar todo el programa, pero por lo menos que nos digas pues dónde la gente lo puede ver y que, sobre todo, que nos puedes destacar de esta edición, lo que tú nos quieras contar.
3: Sí, bueno, el formato del festival es, creo, sobradamente conocido. El lunes y martes, el festival lo celebramos, como sabéis, de lunes a domingo, la última semana entera del mes de julio, y lunes y martes lo dedicamos a propuestas locales y de la provincia. El miércoles, desde su primera edición, en la jornada se dedica al flamenco, y luego ya de jueves a domingo, grupos propiamente folk, ¿no? Es decir, ya de lo que conocemos como música tradicional y folk, ¿no? Uh-huh.

0: Por destacar, bueno, te digo lo de jueves a domingo. Bueno, el jueves va a estar José Climent y Ballarín en quinteto. José Climent fue, bueno, el fundador de La Musgaña, y les acompañará en el cartel Omaira Arroyo, una cantante granadina. Bueno, está afincada en Granada, ella es de Écija. Es una de las grandes voces femeninas que ahora mismo hay en Granada. Esta gente necesita que se les dé cancha y, bueno, y hacerlas visibles y promocionarlas, porque la verdad es que vale la pena. Eso el jueves. El viernes tenemos a Javier Pasariño y Luarna Lubre. Javier Pasariño, mucha gente no lo sabe, pero bueno, aparte de que es un pedazo de musicazo en España, él es de Granada. Y precisamente la única vez que ha tocado en Granada fue en el Parapanta Folk del año 2003, quiero recordar. Y este año será esa segunda vez. Y de Luarna Lubre, que voy a contar. Celebran este año su 40 aniversario. Y bueno, nos vamos al sábado con otro del grupo, bueno, otro de los grupos célebres y amigos del Parapanta Folk, porque también ya es su cuarta visita, me parece, tercera o cuarta, Acetre. Y con Acetre estará Alicornio, un dúo de Valladolid, que tienen una propuesta muy fresca y muy tradicional a la vez, ¿no?
1: Muy
0: Y
1: bien.
0: cerraremos el festival el domingo con la banda Morisca, otro grupo amigo del festival, y Lourdes Pastor. Esta mujer, bueno, para quien no la conozca, está entre el flamenco y la canción de autor. Yo la resumiría las canciones de Paco Ibáñez aflamencadas, más o menos, aparte de canciones propias suyas y tal, ¿no?
1: Muy bien.
0: Y bueno, y luego ya nuestro habitual programa de actividades paralelas, el Foro Fol Ismael Peña, que este año ya es la novena edición y que este año lo dedicamos íntegramente al propio Ismael Peña. El Semillero Fol, que es un programa de talleres y actividades formativas, exposiciones, en fin, hay una serie de actividades paralelas que le dan contenido al festival desde el lunes hasta el domingo.
2: Bueno, Antonio, yo creo que la gente ya, con nada más que con esta información, que todavía faltan cosas, ya tiene que estar preparándose para ir al festival, porque desde luego que una edición que muchas son atractivas, pero yo creo que este año tiene un montón de cosas diferentes para que cualquiera pueda decir, mira, esta parte de aquí me gusta más, vamos para allá, ¿no? Y bueno, hay que decirle a la gente también que hace mucho fresquito en Illora, que luego la gente piensa que, que las noches son calurosas y que normalmente a veces hemos pasado hasta frío, Antonio, así que hay que irse por aquí,
0: bueno.
2: ¿no?
0: Son los días de más calor del año, ¿no? Pero bueno, que al empezar a las 10, 10 y cuarto, ya las temperaturas han bajado y, en fin, y se está muy, muy, muy a gusto en el, bueno, en el Anfiteatro Municipal Enrique Morente, que es donde celebramos el festival.

0: Decirte también de parte de Armando, que lo hablaba con él, que nosotros hemos tenido el placer de presentar no solo una edición, sino muchas ediciones, subirnos a ese escenario y ver a la gente
1: Sí,
0: de
1: sí.
0: Illora y ver a la gente de todas partes que han venido, porque vienen de muchos sitios, internacionales y nacionales, y subirnos en ese escenario siempre ha sido para nosotros muy especial. Yo estoy seguro que los artistas vienen encantados porque los tratáis muy bien y aparecer en cualquier cartel del Parapanda de todas estas ediciones seguro que ha sido pues muy especial siempre para ellos, ¿no? Este año, que siempre lo dedicáis a algo, bueno, nos vamos a poner un poco sentimentales, pero lo vamos a dedicar al gran Juan Pérez, a nuestro gran amigo Juan Pérez, y me gustaría, pues, si nos quería decir algunas palabras de por qué se va a dedicar a él y bueno, pues, cómo sentías con él un poco el festival.
1: Bueno, Juan Pérez, aparte de que él es en fin, el dueño de la empresa de sonido e iluminación que ha hecho el festival desde el año 2006 hasta el año pasado, 2025. Pues bueno, como todos sabemos, falleció en enero después de una larga y penosa enfermedad. Y bueno, ya te digo, después de 20 años, pues la verdad es que al final lo hemos logrado. Ya no era una relación de cliente-empresa o de cliente-ayuntamiento. Al final en fin,
0: Claro.
1: hay una relación afectiva muy, muy especial de amistad y de, en fin, y la verdad es que yo personalmente, en fin, me sentí muchísimo su pérdida. Y luego, bueno, luego también es otra persona que, bueno, que en Granada llamas a Juan Pérez y Juan Pérez jamás dice no. Juan, que es que tenemos, que no nos llega el presupuesto, no os preocupéis. Ay, Juan, ¿qué necesitaría? Y Juan estaba pendiente y dispuesto siempre para quien lo llamara. En fin, ¿qué voy a hablar yo de Juan Pérez? Y efectivamente, este año, qué menos
0: Muy
1: que
0: bien.
1: bueno, que no, que dedicarle el festival a él, ¿no? Con el emblema de Va por Juan Pérez.
0: Pues me parece una idea fantástica, Antonio, y la verdad es que la vamos a vivir intensamente y teniéndolo en la memoria. Eso está muy bien por vuestra parte y creo que todo el mundo que ha estado en el festival tantos años lo va a agradecer también.
1: Sí.
0: Yo quería también poner en valor el grupo de voluntarios, que cada vez tenéis más y mejores. Yo creo que también podríamos hablar un poco de eso, ¿no? ¿Quién sostiene el
1: Sí.
0: festival? ¿Quién sostiene el festival? También los voluntarios, ¿verdad?
1: Hombre, por supuesto, el trabajo de los voluntarios es increíble y súper importante. Desde el año, no recuerdo ahora, pero 2008, 2009. Fue cuando empezaron a colaborar este equipo, este grupo de voluntarios, que al principio eran voluntarios de aquí del pueblo, de asociaciones juveniles y tal, pero bueno, esta gente ya también creció, imagínate, hace 15 años, pues aquellos que
0: Claro.
1: tenían 20, 22 años y hoy tienen ya cerca de los 40, ¿no? Pero bueno, esta gente lo que se hizo fue conseguir a través de la asociación, que bueno, que es una asociación que hay en Granada muy implicada en el tema del voluntariado, como es Las Niñas del Tul. Esta asociación trabaja mucho con programas europeos y a través de lo que se llama Alianza Europea, es como una bolsa que hay de trabajo voluntario a nivel mundial. Esta gente coloca en esa plataforma, pues eso, necesitamos 15 voluntarios para el festival para Panda Fall, en Illora, Granada, tal, tal, tal, tal. Y bueno, aquí ha habido gente de México, de China, de Taiwán, de Corea, de países que increíbles, ¿no? Dices tú, ¿cómo se ha podido entrar esta gente? Y los chicos y chicas vienen, se pagan su viaje de ida y vuelta. Eso sí, una vez que están aquí, desde el día que entran hasta el día que salen, pues ya asumimos nosotros el gasto de en fin, lo que es el alojamiento, la manutención y una pequeña contribución diaria para gastos de bolsillo, ¿no?
0: Claro.
1: Y la verdad es que, bueno, pues que ellos nos hacen toda la escenografía, la atención a los artistas cuando llegan, la atención a los artistas en camerino, a las personas mayores, ellos pues los meten por otra puerta, en fin, un poquito,
0: Sí, sí, sí,
1: poquito
0: sí.
1: una ayuda también social, ¿no? Pero precisamente este año no tenemos voluntarios. Después de
0: Vaya.
1: 16, 17 años, justo este año no tenemos voluntarios.
0: Vaya.
1: Porque, bueno, ha fallado el programa de esta gente, que al final no se lo han aprobado. Luego también, y tengo que decirlo, también teníamos una ayuda de diputación. Era poquito, pero bueno, suficiente.
0: Sí.
1: Y también nos la han denegado.
0: Vaya.
1: Y bueno, no lo han denegado, no, sencillamente no nos lo han dado porque no se presentó, porque también ha sido fallo nuestro que no se presentó a tiempo la solicitud. Total, que contamos con esos inconvenientes y
0: Pues
1: este año pues no habrá voluntarios, con lo cual habrá que multiplicarse. Si antes nos multiplicábamos,
0: fuera
1: este
0: más.
1: año hay que multiplicarse más, dormir menos y trabajar más horas y de manera más intensa.
0: Bueno, pues a ver si para el año siguiente se puede conseguir.

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1: Nada, sí. Antonio, no te quiero entretener mucho. Yo tengo un par de preguntas más. Mira, yo me he hecho aquí una lista, como si fuera la lista del Mundial de equipo.
2: Sí.
1: Pues me he hecho una lista así a ojo, de mi memoria y poco que he visto por ahí tal, porque tampoco podíamos decirlos todos. Pero en cuanto a música folk celta, me he hecho una lista de grupos que, bueno, pues han estado por el Parapanda y me gustaría decirlos contigo, que creo que
2: Sí,
1: te van a venir
2: claro.
1: muchos recuerdos. Me van a faltar grupos, por supuesto, pero son grupos que nosotros en el programa también ponemos bastante frecuentemente y creo que está bien que les demos un repaso. Mira, ni por orden de importancia ni por orden de nada, simplemente grupo. Corronsi, Luarna Lubre, Susana Seivane, Xoaco Amieva, Guezos, Kepa Junquera, Aula Gafol, La Abuela de Castor, Faltriqueira, Tejedor, Carlos Núñez, Evia, Mercedes Peón, Deira, Stolen Notes, Usía, La Musgaña, Vanessa Muela, Eliseo Parra, Carlos Soto, Luética, Berrogueto, Oscorri, Milladoiro, Atlántica, y luego por aquí por Granada, Superviviente, Ambulancia Irlandesa, Shannon Og, Awen, Atroc, Rodríguez del Timbán, Lombarda. ¿Cómo se sostiene todo esto, Antonio? Es una barbaridad. ¿Por qué? ¿Por qué comenzó el Parapanda Fol y por qué Illor apoya todo este fol, esta tradición? No he dicho grupos que son cualquiera, he dicho grupos reconocidos internacionalmente, la gran mayoría, con una trayectoria espectacular como la del Parapanda Fol. Cuéntanos, ¿dónde está el secreto?
2: Bueno, mira, si todo a estas alturas, después de 35 años, es fácil contar sobre todo lo que ha pasado, ¿no?
1: Sí.
2: Primero, pues por el número de grupos, pues imagínate,
1: sí,
2: son
1: claro.
2: 35 ediciones. Si tú lo multiplicas por una media de, bueno, ahora el festival siempre fue una semana, pero bueno, ha tenido periodos de 4 días, de 6, de 5. Si tú multiplicas los 35 años por una media de 5 o 6 días, te salen ahí un montón de días.
1: Claro.
2: Y si esos días lo multiplicas por 2, porque cada día hay 2 conciertos, pues bueno, pues salen las cuentas de entre 350 y 400 grupos distintos.
1: Qué barbaridad.
2: Y grupos amateur, grupos, en fin, gente, grupos emergentes, gente que luego no ha continuado, gente que se ha consolidado, por ejemplo, Aula Gafol, Corronchi, en fin, no sé, yo...
1: Me ha faltado grupo. Sí.
2: Sí, ya te digo, son 300 y pico grupos de los que han participado en el festival, grupos de folk, ¿no? Sin contar flamencos, sin contar grupos de bailes, que también al principio se hacía una muestra de bailes tradicionales, y de prácticamente, porque de Oceanía no vino nunca nadie, pero del resto de continentes, al menos un grupo por continente ha estado en el Parapanda, ¿no? De Europa, pues, no sé, tengo yo contabilizado, no sé si 13, 14 países distintos, Estados Unidos, Japón, China, bueno, o sea, es que son 35 años, y ya te digo, y en cada edición hay una media entre, pues eso, son 7 días, dos conciertos, son 14 conciertos mínimo por año. Entonces, nos ha dado la posibilidad de hoy, 35 años después, pues poder, estadísticamente, hay un montón de datos numéricos, geográficos.
1: Pero que no son cualquier dato, Antonio, no te quites tu importancia, que esto no es cualquier dato, que tenemos muchos grupos de gran renombre.

0: ¿Por qué Nillora? 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
1: Bueno, mira, te cuento. Esto fue un proyecto inicial de un funcionario en la Diputación de Granada, Juan Betmar Zamora, que él propone que se haga un festival, porque estaba el Festival de Música Tradicional de la Alpujarra. Pero bueno, es un festival que tiene una singularidad y una idiosincrasia muy personal. Es decir, que son los bailes, los grupos de allí, de la Alpujarra, ¿no? Ellos no... Es una muestra todos los años, no es que sea reiterativa, pero bueno, ya te digo, siempre son los grupos de la Alpujarra. Pero bueno, y este señor Juan Betmar propuso en Diputación que se hiciera otro festival en la provincia. Primero lo plantearon que pudiera ser itinerante, en fin, y por las circunstancias que sean, que eso no sé decírtelo tampoco, sí. Pues porque las casualidades también existen, pues este hombre propuso Illora. Pues se podría hacer en Illora, la Sierra de Parapanda, que un año se haga en Illora, que otro año se haga en Montefrío, que otro año se haga en no sé dónde, en fin. Y empezó haciéndose en Illora. El formato eran grupos de bailes tradicionales de la provincia de Granada y flamenco. Ese era además, de hecho, se llamaba Festival de Flamenco y Folclore Parapanda. Sí. En aquel momento había muchos talleres municipales en la provincia de recuperación de música tradicional de sus pueblos respectivos, y lo que venían eran eso, ¿no? Venían grupos de gente joven, de niñas y niños que estaban en sus pueblos, pues bueno, aprendiendo y disfrutando de los bailes tradicionales, sobre todo bailes, ¿no? La música tradicional, aunque el primer año el festival lo inauguró Andaraje Folk, sí, sí. Pero eso fue una casualidad, porque luego ya grupos de folk, ya te digo, era siempre bailes tradicionales y flamenco. Y eso fue así durante las cuatro primeras ediciones. Yo ya estaba trabajando en el ayuntamiento en esa primera edición. Sí. En la quinta edición quiero recordar que bueno, que ya retomé yo el festival de manera, bueno, que yo ya empecé a programarlo y empecé yo a gestionar toda la producción del festival. Entonces se le dio otro tono, ni mejor ni peor, sí. Distinto, ¿me
0: sí.
1: entiendes?
0: Sí, sí, sí.
1: Y bueno, y poquito a poco, conseguimos pues llegar a esto, a hacer un festival de 7 días, representativo de las músicas tradicionales de todos los territorios y pueblos de España, y bueno, y siempre pues alguna propuesta internacional. Y poquito a poco, como se dice, pues hasta aquí hemos llegado.

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1: Pues espectacular el legado que Antonio Cava va a dejar, porque lo estamos comentando. No nos quedamos solo ahí, ha habido Eurofolk, ha habido artistas, como he dicho, ha habido gente que ha venido por aquí a ver el festival, gente de mucho nombre, pero Antonio Cava lo va a dejar. ¿Ahora qué, Antonio? ¿Ahora qué va a pasar?
2: No, yo no voy a dejar nada, únicamente que es ley de vida.
1: Sí.
2: Me llega a la hora de mi jubilación.
1: Sí.
2: Y probablemente no, seguro, con toda la seguridad, este sea y va a ser el último programa que yo al menos gestione.
1: Sí.
2: Yo me he ofrecido al ayuntamiento para la edición del año que viene, al menos esa primera edición en donde yo no estoy, si me necesitan, por supuesto.
1: Claro.
2: Pues bueno, pues en fin, a la hora de contactos, en fin, de lo que haga falta, ¿no? Yo espero que no cuenten conmigo porque la persona que me sustituya tenga la capacidad y la motivación suficiente que no me necesite, ¿no? Eso sería
1: claro,
2: bueno, ¿no?
1: Claro.
2: Y por supuesto, el festival que el año que viene se haga, a partir del año que viene, pues te digo lo que antes te decía, no será mejor ni peor, será, supongo, y ojalá sea así, sea distinto, ¿no? Y ya está, y la persona que lo ponga en marcha o que lo continúe, pues bueno, que también imponga su propia impronta,
1: claro,
2: y bueno, y le dé juego al festival, pero lo importante es que continúe, ¿no?
1: Muy bien, Antonio.
2: Independientemente de...
1: Pues yo creo que me pongo ahora ya para terminar en voz de toda la gente que le gusta la música tradicional, la música folk, la música celta. Te debemos mucho. Creo que tenemos que darte las gracias por tanto y tanto esfuerzo, tantas llamadas de teléfono, tantas gestiones, tantos quebraderos de cabeza. Y fíjate como has dicho, no tenemos este año voluntario. No pasa nada. Seguimos para adelante. Y esto creo que esa actitud, esa forma de ver las cosas, esos planteamientos, ese riesgo que corre uno cuando hace una programación, o como se le llama, arriesgada, ¿no? Una programación, uff, esto funcionará, no funcionará, da igual, la gente aquí nos va a apoyar, la gente siempre sea positividad y bueno, conocerte después de tantos años, hemos crecido, hemos aprendido contigo, esto por supuesto no es una despedida, pero sí queremos aprovechar para un agradecimiento, Antonio, por tantos esfuerzos, como te digo, y que has puesto el Parapanda Folk en el mapa del mundo entero, de un festival que lo conoce todo el mundo, tenemos relación con mucha gente, como tú sabes, igual que tú tienes con mucha gente y tenemos todo, y el Parapanda Folk lo conoce todo el mundo, no hay nadie que te diga, yo no sé qué me estás hablando. Y eso creo que es parte fundamental, pues Antonio, que está aquí con nosotros, que te consideramos amigo, te consideramos alguien en el que nos fijamos también nosotros, cuando obviamente estamos haciendo la producción del Festival Celta Sur, por otro lado, tu inspiración también nos ayuda a hacer otras cosas, y como bien sabes, estamos hermanados, Festival Parapanda, Festival Celta Sur, algo que también para nosotros es un orgullo. Así que Antonio, ¿qué te voy a decir? Que muchas gracias por todo esto, en nombre nuestro de Aire Celta, de Armando y mío, y por supuesto en nombre, creo también, no me equivoco, de toda la gente que le gusta la música tradicional, la música folk, la música celta, que también le podemos decir, y la música en general, ¿no? La cultura, que creo que eres un defensor implacable e innegociable de todo esto. Así que muchas gracias, Antonio, de verdad, por todo este trabajo. Este año lo va a disfrutar, obviamente, como siempre, pero estoy seguro que luego lo va a disfrutar también de otra manera, porque tú no sabes estar sin disfrutar este tipo de cultura, ¿verdad?
2: Hombre, no. Bueno, lo primero, Fede, muchísimas gracias a ti, Armando, a Aire Celta, y porque, bueno, también sin vosotros tampoco hubiera sido esto posible, porque yo he recogido, he mamado y bebido de muchas fuentes. Pues el grupo tal, no recuerdo ahora, pues yo no lo conocía y lo conocí gracias a Aire Celta, y ese grupo luego vino al Parapanda. Te quiero decir, estamos en medio de vasos comunicantes, en fin, y que todos nos retroalimentamos unos de otros, y en este caso en concreto, en pro de la difusión y, como yo digo, y de la reivindicación de la música tradicional y el folk.
1: Pues sí.
2: Y nada, que muchísimas
1: estamos,
2: gracias, Fede, que yo espero que nos veamos esta semana por aquí, a ver si podéis estar, y yo te digo que va a ser un año, que no es un año especial, no es una edición especial, no es una nada, es una edición más. Lo único que tiene de especial es que es la 35, y para mí eso es un número muy simbólico.
1: Pues claro.
2: Que el que yo esté o no esté, me vaya o no me vaya, eso es otra cosa.
1: Bueno, pues nos quedamos con eso, Antonio, que lo vamos a disfrutar todo, y invitamos a todo el mundo que vaya al Festival para Banda Folk en esta edición, que va a tener un plato muy importante que degustar. Y te agradecemos mucho tu dedicación de todos estos años y la atención de hoy de la entrevista. Muchas gracias.
2: Vale, Fede.
1: Un abrazo.
2: Un abrazo grande. Adiós. Adiós.

0: Por mi parte nada más, todo un placer acompañaros hoy en Aires Celtas, dedicado a este especial de nuestro querido Parapanda Folk, y sobre todo, dedicárselo a Antonio Cava y que el mundo no se le quede corto. Nos veremos en los festivales, querido amigo. Gracias.
1: Por mi parte también nada más, esperamos que hayáis disfrutado de este programa, un programa que ha sido muy especial. Acompañando a la entrevista a nuestro querido amigo Antonio Cava, ha sonado Luarna Lubre, Kepa Junquera, Chanon O, Berrogüeto, La Bole de Castor, Susana Seivane, Carlos Núñez, o por ejemplo estos dos últimos temas, pasada ya la entrevista, como Atlántica o Faltriqueira, que nos mandaban saludos para los oyentes. Una pequeña muestra de parte de los artistas, de la gran cantidad que han pasado hasta ahora por el escenario del Parapanda Folk en Illora. Para comenzar el programa, sonaba Luarna Lubre porque será, para nosotros, uno de los grupos estrella que va a estar en el escenario del 35 aniversario del Parapanda. Como siempre, en selección musical, escucharemos algunos temas más y reiteramos nuestro agradecimiento a Antonio por todo el esfuerzo durante todos estos años y habernos atendido en esta entrevista para este programa especial. Como decía, por mi parte nada más, nos escuchamos la próxima semana, no sin antes recordar que lo mejor de la música celta continúa en www.airesceltas.com. Hasta la próxima semana.
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0: es una cantidad de música suficiente como para llenar casi una hora de radio a partir de este momento. Saludos estés donde estés, en América, en Europa, en cualquier parte del planeta. Saludos desde Galicia, España. Y bienvenida, bienvenido una semana más al programa que te regala canciones un tanto diferentes. ¡Vamos!
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0: Y te ponemos un poquito de todo. Habrá merengue, habrá bachata, habrá pop, habrá música.

en este momento, cada semana en este horario. Esto se llama Qué fácil fuera. Canciones que cuentan cosas que tienen letras interesantes. Escucha.

Y también interesante lo nuevo de Daniel Santa Cruz, uno de los bachateros más queridos por este programa. Lo nuevo se llama Besarme Así. Daniel Santa Cruz.

0: gracias por estar en sintonía de la número uno.
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Otra semana más estoy en tu compañía, ya me conoces de sobra, soy David Calderón y te hablo desde este programa radiofónico que conoces desde hace ya muchos años y que es Trovador Urbano. Como siempre te doy la bienvenida para los próximos 60 minutos de pura radio rock, como a nosotros nos gusta y como nos encontramos bien contigo en este, como bien te digo, formato de radio que todas las semanas intenta traerte la mejor de las actualidades de nuestras bandas, de estas bandas que no tienen la visibilidad que realmente deberían de tener y que a través de esta FM, a través de tu página web preferida o a través de tu app preferida estás disfrutando. trovadorurbanoradio@gmail.com para que te pongas en contacto con nosotros y también nuestro blog y podcast que es asaltomataradiorock.com/trovador-urbano. Y nos vamos directamente con novedades que van teniendo un tiempo. Lo que pasa es que nos llega mucho material y el tiempo es corto y no nos da tiempo a sacar todo lo que nos gustaría, pero estamos en ello picando piedra semana tras semana y lo importante es estar contigo para que conozcas en este caso la última obra de los Peluqueros de Punset, una banda que ha crecido exponencialmente durante estos últimos años y que a través de su punk rock ácido y divertido nos ofrecen este nuevo trabajo, la venganza de los pacifistas, con este Ya somos tan libres, que nos ayuda a arrancar la nueva edición del programa. Ahí tienes a los Peluqueros del Punset.

Seguimos con más, volvemos en este caso, o por primera vez nos adentramos aquí en el foro en Madrid con esta banda madrileña Tangerine Flavour que nos dejó en su momento este Empty Fantasies. Tiene un nuevo trabajo discográfico, por lo que estamos pudiendo observar, y es del año 2023, de enero, este que tengo en mis manos, con lo cual es Space Convoy, pues otro trabajo que habrá que estar pendiente de él. Y como te digo y te reitero, Empty Fantasies es este trabajo que tengo en mis manos, esta banda que maneja sobre todo sonidos americanos, el country, el blues o el rock en su esencia. Como te digo, esta banda madrileña Tangerine Flavour nos ofrece en este caso, para ir conociendo esta obra, este llamado God, que suena tras mis palabras.

Señor Currazo, el que se están pegando estos madrileños que, como te digo, acaban de también sacar trabajo doble y no están parando de tocaros, con lo cual hay una dinámica muy buena, una química muy buena. Es importante también que los músicos entre ellos tengan buen feeling, tengan buen feedback y que, pues al fin y al cabo, hace que la música fluya. Y cuando ves giras tan potentes de gente que quiere tocar es porque se puede seguir haciendo, dándole vuelta, buscándose la vida y autogestionándose, que eso muchas veces es fundamental. No hay que tirar muchas veces el dinero en sitios que no te van a llevar a ningún lado. Ahora mismo el mundo está globalizado y por suerte internet pues hace que pueda sonar en cualquier sitio sin tener que utilizar supuestos recursos económicos de gente que te va a aportar y que en muchas ocasiones lo que haces es perder dinero. Bueno, vamos a continuar escuchando más. Nos vamos a escuchar esta banda gallega que se llaman, te lo digo ahora, Soylent Green Project. Una banda que podríamos decir que a través de este bass Chu SGP, si te dijera las letras en inglés, pues no te las sabría decir porque tendría que pensarlo mucho y no voy a andarme tampoco comiendo mucho el tarro. Y este power trio de música instrumental, pues con un montón de fusiones interesantes, estos gallegos de Santiago, de Compostela, que todos conocemos, tienen como punto, yo creo, de ubicación principal el rock progresivo para su sonido. Vamos a seguir acercándonos hasta la música de ellos con este horizonte de sucesos que suena de esta manera tan bonita y a la vez tan interesante. Como te digo, estos gallegos que son Soylent Green Project.

Añadiría yo sonido muy setentero, al menos en este corte, como bien te digo, de este trío instrumental, Soylent Green Project, que nos da paso al heavy metal murciano, en este caso, una banda que ya conoces más que de sobre, que están poniendo en funcionamiento un tema donde han colaborado gente de Avalanche, Alberto Rionda y Manuel Ramil, ya los conoces más que de sobra, trabajando en el tercer trabajo de la banda, en este caso, o en este tema, ha trabajado en la producción Leo Jiménez. Bueno, se han rodeado bien los Rey Lobo. Rey Lobo apuestan fuerte y lo hacen de, bueno, cada uno al final de sus formas. El tema que vamos a escuchar de Rey Lobo, de los murcianos, es Adiós. Y la verdad es que es una banda que está dejando pozo, eso también hay que decirlo, y están en su tercer trabajo, están ya redando con su tercera obra, que seguro que con el tiempo pues caerá en nuestras manos. Como te digo, con este elenco de personajes e ilustres de nuestro rock, vamos a escuchar lo que nos importa, la música de Rey Lobo y este Adiós.

¿Cómo suena, esta banda, estos Rey Lobo? Desde luego, una banda a tener muy en cuenta, que pelean y que se buscan las maneras de poder llegar a ti, al menos desde este espacio y desde todas las emisoras, que son muchísimas en las cuales se emite Trovador Urbano. Seguro que llegamos un poquito más. Jean Paul Dream Vision, ¿es este nombre el que pusieron estos músicos de la zona de Alicante y Murcia, donde en nuestro caso nos han hecho llegar dos trabajos? Te vamos dando esa visibilidad, en este caso, en este Perdido en la Ciudad, que es el que volveremos a adentrarnos y a escuchar, y donde para este trabajo han colaborado con gente como, o han contado con cantantes, mejor dicho, de 91 Swing, que son de su tierra, Next o Sangre Azul, a nivel internacional, con Journey, Dungeon, Winger o Haren Skaren. Todos los conocemos y poca presentación tienen todos estos grandes baluartes del hard rock. Jean Paul's Dream Vision, a través de este Perdido en la Ciudad, te vuelve a proponer, nos vuelve a hacer sonar este trabajo que se llama precisamente de esta manera, Perdido en la Ciudad. Ahí los tienes.

Pues ahí está, sin lugar a dudas, bandas interesantes como la que has podido escuchar, que nos lleva hasta 1987.

Creo que lo has conocido más que de sobra. Era Joe Satriani, Surfing with the Alien, como te decía, 1987. Y es en cierta manera, ahí hay varios, ¿no? Está Tony McAlpine, que también pone en funcionamiento esos llamados Guitar Hero, el propio Satriani. Luego también, evidentemente, en Europa tenemos nuestra propia respuesta, que es Ingvill Malmsteen, muy rápido, de muchas escalas. También en el año 90-91, pues después de haber estado con Whitesnake, está Steve Vai, que ya todavía enzarza más con esa guitarra de siete cuerdas. Bueno, hablando de un montón de bandas de sonidos progresivos de nuestro país, pues evidentemente hay esa influencia del que de los que te digo, y de Joe Satriani, que queríamos recordar porque es un tema que en su momento sirvió de sintonía de Trovador Urbano hace muchos, muchos años. Nos vamos hasta tierras alicantinas para escuchar lo nuevo de Ada Danza, que siguen en esa línea folk metal con este Aventura y Leyenda, como te digo, los alicantinos Ada Danza, y que están compuestos por Dave a la voz, flautas de Pico y Weasley, Joe Segura a la, José Segura, mejor dicho, la guitarra eléctrica, acústica y mandolina, Bárbara como voz, flauta, travesera y coros, Daniel violín, viola y mora harpa, Alberto al bajo y a los coros, y Momo como batería, Weasley y orquestaciones. Se han acompañado porque la producción la ha estado realizando Narci de, ya sabéis todos, Sauron, uno de sus principales, y han contado con un montón de interesantes colaboraciones para este trabajo, para este desarrollo medieval, podríamos hablar conceptual de la textura genérica de Aventura y Leyenda. Ada Danza también cuida muchísimo el hardware, un trabajo espectacular en ese concepto y que a través de sus 11 cortes pues no te va a dejar indiferente. Yo te voy a ir en este caso proponiendo una pinceladita de momento, porque seguiremos desarrollando y escuchando, porque son trabajos que tienen largo recorrido, ahora tienen que hacer directos, y con este Una Aventura Inesperada, dentro de este Aventura y Leyenda, nos adentramos en este país mágico, en estas tierras de leyendas, con lo nuevo de los alicantinos, Ada Danza.

Los Adadanza, los alicantinos, que nos llegan a proponerte, como hacemos en muchas ocasiones, y desde bandas asociadas de Asalto Mata, RadioRock.com, a una de sus bandas. En este caso nos vamos con estos aragoneses que querían colarse y que son Son and Bastard, y que junto a Álvaro Fade Out nos acercan este Sin Dios. Como bien te digo, esta banda zaragozana de tierras aragonesas. Así que desde Asalto Mata, Radio Rock y sus bandas asociadas nos proponen este tema: Sons and Bastards y Álvaro Fade Out.

Y seguimos, en este caso, en Castilla la Vieja, en Castilla, en Salamanca, con una banda que nos informan de que acaban de terminar gira, con lo cual este segundo trabajo, A Mil Kilómetros, seguramente estés aprovechando para escucharle, porque con el tiempo habrá tercer trabajo fonográfico. Palabras Rotas es del año 2019 y este A Mil Kilómetros del año 2022. Ha llegado a nuestras manos y queremos, evidentemente, en espera de que seguro haya esa tercera obra, escucharlo contigo. Endulzamos un poco el sonido, nos acercamos a un rock más de base con este Mejor en Parir de estos salmantinos, que son Al Límite.

Pues ahí estaban estos salmantinos que, informándome un poco más, han grabado un directo. No sé si será para ese tercer trabajo que te digo. La verdad es que un directo al final pues te puede evitar muchos costes. Pero bueno, estaremos pendientes de ellos. Si nos vamos hasta Corral del Buena, en Cantabria, vamos a escuchar de lo que fue su último trabajo en Hacer Sufrir Morir, de los Caronte, este Rey de Muertos, que puedes también visionar en formato videoclip, y que casi de esta manera vamos cerrando con la contundencia de los cántabros Caronte, Rey de Muertos.

Excelentes, sin lugar a dudas, estos carontes, estos cántabros que nos llevan a cerrar la nueva edición del programa. Como siempre, espero que hayas disfrutado en todos los sitios donde nos hayas podido estar escuchando, en FM, en app o en web. Como siempre te digo, tenemos ese email de contacto que es trovadurbanoradio@gmail.com y también nuestro blog y podcast que es asaltomatarradiorock.com/trovador-urbano. Te animo a que entres y que escuches programas más largos donde hay muchas entrevistas de estas bandas que suenan semana tras semana. Cerramos con un clásico del hard rock norteamericano de primeros de los años 90. Este tema que a mí me encanta, que los pude ver una vez además aquí en Madrid, en la sala Aqualung, con este When I Look Into Your Eyes. Te hablo de los norteamericanos Firehouse. Como siempre te digo, y no me hagas mucho caso, pero yo al menos lo intento hacer. Sé feliz, disfruta de la vida y nos escuchamos en 7 días. Firehouse, hasta pronto.

0: Pues estamos en la 107.8 de la FM, radioutopía.es, y también en directo en nuestra emisora online, asaltomataradiorock.com. Vamos a tener una tarde, como siempre, interesante en cuanto a entrevistas. En la segunda hora del programa tendremos a la banda de hard rock y heavy metal, andar un poco en esa tesitura de Stain. Y ahora, pues para ir arrancando, pues tenemos también una banda que son de nuevo cuño, que son... Black Notch, no, ahora me lo dirán ellos porque yo el inglés lo llevo un poco chungo, pero bueno, que está, os doy las gracias porque estáis prácticamente al completo, faltan dos de los componentes. Buenas tardes, iros presentando.
1: Buenas tardes.
0: Acercaros bien al micro, vale, por favor, eso es importante para que quede. Bueno, el caso de Ruco, que es guitarrista. Sí. Paloma, buenas tardes.
2: Buenas tardes.
0: Guitarra rítmica. Blanca, bueno, les pedí, ¿eres corista o...?
2: Sí, buenas tardes, soy corista, sí.
0: Vale, y Blanca, ¿no? Dani al bajo, que lo he puesto cambiado. Buenas tardes, Dani.
3: Buenas.
0: Y Alex como vocalista.
4: Hola, buenas tardes.
0: Sois los que conformáis, los que habéis venido a estar con nosotros y con nosotras esta tarde aquí a Trovador Urbano. Y recordamos a Teo Suazo, que es el baterista... Yo creo que muchos de vosotros le conocéis. Y Julio como teclista, ¿vale? Es el sexteto. ¿Sexteto? No. ¿Cómo se diría?
4: Septeto.
0: Septeto, ¿no? Septeto. Vale, como aséptico, pero septeto. Vale, es otra historia. Bueno, pues si os parece bien, ellos son, como bien decía, ¿cómo se dice?
4: Black Notch.
0: Black Notch. Vale, perfecto. Así me lo quedo rápido. Y nada, pues vamos a entrar con uno de los temas. Hemos estado escuchando un poco antes El Soldado de Fortuna, que yo creo que no vamos a saltar, de Deep Purple. Si os parece bien, es un tema además que se queda muy muy bajo, muy abajo. Y tenemos ganas de... que son las 5 de la tarde, estamos a martes y hay que darle caña al cuerpo. ¿Escuchamos el Wonder, por ejemplo?
3: Vale, okay. Perfecto.
0: ¿Parece? Vámonos con él, de Black Notch.

0: Y de esta bella manera hemos comenzado en este 107.8 la FM, radioutopía.es, asaltomatarradioros.com. Siempre nos gusta recordaros porque gracias a ello tenemos bastante más resistencia económica para poder seguir adelante y poder seguir dando voz a la gente a través de, pues eso, entrando en nuestra campaña Teaming, que por un pavo al menos ayudáis un montón. Las camis también, que las podéis pillar de cualquier punto de España. Y luego, pues nada, en los diferentes eventos que estamos siempre realizando un poco para dar voz al barrio y para traer propuestas de fuera del barrio, que también es una cosa fundamental. Pues hemos entrado con I Wonder, de una formación, yo no sé si esta va para Alex o para Ruco. Sois una banda de muy reciente creación, venir de proyectos anteriores, pero tiene un año escaso. ¿Cómo surge? Y si surge el hacer el hard rock melódico que vosotros hacéis, con la idea de lo que ya se venía haciendo anteriormente.
1: Sí, más o menos, como has dicho, veníamos de otros proyectos. Es verdad que hace años pues tocábamos un poquito más heavy, pero el anterior a Black Nose era más o menos en esta línea, un poco de hard rock así más americano. Y bueno, pues se deshizo y Ruco y yo decidimos que queríamos seguir por esa senda y hemos tenido la suerte de encontrar gente que le gusta lo que hacemos, que tiene la misma pasión que nosotros y que además da muy buen rollo.
0: Una cosa que siempre a mí me mola, porque por suerte sigue habiendo mucho coleccionismo en el hard rock, en el heavy metal, de formaciones anteriores, por si hay alguien que nos está escuchando y nos derivamos un o nos desviamos un minuto de la entrevista con Black Notes, hay material de vuestras anteriores bandas por si hay alguien que se quiere hacer y oye, pues te caen 10 pavos en el bolsillo, pues tienes para tomarte una cervecita.
2: Bueno, no sé si estará a la venta. Por ejemplo, yo soy de Asturias.
0: ¿De qué zona eres?
2: Bueno, estábamos por la zona de Avilés.
0: Ah.
2: Y yo en esa zona pues tocábamos con...
0: Qué bueno.
2: Con Avalanche y toda esta peña.
0: Sí, sí, sí. Somos todos, yo he visto a Avalanche allí.
2: Somos todos amigos de toda la vida.
0: Claro, soy casi de la misma quinta.
2: Y nosotros allí tenemos una banda que se llamaba Lying, que sí grabó dos discos.
0: Está, sí, de trans metal, ¿no?
2: Power metal.
0: ¿Power metal era?
2: Power metal, básicamente.
0: ¿No salió una reedición no hace mucho tiempo por algún sitio o he visto yo...?
2: Sí, es que había otro grupo de nuestra formación original, dos formaron un grupo de trans metal.
0: Ajá.
2: Que sí grabaron en directo y sí hay reediciones.
0: Eso es año 90, año 91,
2: sí,
0: entiendo,
2: sí,
0: ¿no?
2: Vale, sí, sí, 89, 90, 89, por ahí 90. Sería.
0: Sí, eso hace años.
2: Hace muchísimos años.
0: Eso no hay nada. Bueno, esos son los coleccionistas más antagónicos que yo conozco.
2: Allí tienen alguna cosita por ahí que no la tengo ni yo.
0: Qué bueno.
1: ¿Sabes? Yo también, grabé dos discos, uno con una banda que se llamaba Arion, que no sé si está todavía a la venta. En Wallapop he visto algún disco de Arion.
0: Wallapop, que no te encuentres.
1: Ya ves. Y otro con fue un proyecto de Pedro Vela, que fue guitarrista de New, entre otras bandas, y se llamaba Arabia el disco. La verdad es que me gustó mucho.
0: Sí, por aquí
1: disco,
0: le dimos salida.
1: Sí.
0: Un momento.
1: Sí. Ah, pues yo era el cantante.
0: Sí, además Pedro creo que vive en Guadalís. ¿Vive en Guadalís?
1: Sí.
0: Puede ser, ¿no?
1: Sí.
0: O sea, tenía ahí un bar, o había un bar allí que era un sucedáneo de uno que tuvimos aquí después.
1: La verdad es que le he perdido un poco la pista.
0: Sí, creo que vive en Guadalís. Sí. De hecho, acabo de hablar antes con un compañero allí. Bueno, nos centramos, nos vamos al grano, que si no nos piramos. ¿Cómo surge la idea de crear Black Notes?
2: Bueno, Black Notes, realmente yo cuando conocí a Alex, porque yo ya había dejado casi la música y a través del colegio me pasaron una canción del cantando en el colegio, estaba cantando una canción de Extrem. Y digo, con una persona así sí me gustaría montar algo. Y a raíz de ahí empezamos a hacer... Al principio probamos en español. Pero como que el hard rock al final en español no nos llegó a convencer y ya lo pasamos en inglés y hasta hoy. Montamos Crossload, que grabamos 5 temas con Ayala, que lo conocerás, que está con Leyenda ahora. Uh-huh. Estaba con Arcania. Y ahí fue nuestro primer proyecto serio a mí en Madrid, con Alex y esta gente. Y luego de Crossload es donde deriva ya Black Nose. Ya se vino la pandemia, se rompió la banda porque la pandemia es lo que traía.
0: Sí, partió muchas cosas.
2: Y luego estuvimos ahí un año o dos como grupos de versiones y tal, y ya partimos con Black Nose. Se incorporó Dani, Julio al teclado, Teo a la batería, que se fue a Ayala, y ahí ya empezó ya lo que es el núcleo duro de Black Nose. Luego ya entró Blanca, uh-huh, y ahora últimamente ha entrado Paloma. Y ya, yo creo que tenemos ahora la formación más estable y la que esperamos durar mucho tiempo.
0: Además que todos los temas, entiendo, poco por la referencia que hay del concierto de Barracudas y de una página web que recomiendo a la gente que entre, blacknotes.es, que lo acabáis de poner en funcionamiento hace poco. Todos los temas están registrados con la formación actual.
2: Sí, todos están con la formación actual. Bueno, ellos no han grabado todavía. Dani sí, pero Blanca y Paloma no. Por eso ahora este año nuestro proyecto es grabar 5 temas inéditos, donde ya va a grabar Paloma las guitarras y va a grabar Blanca las voces también, más Alex. Entonces ahí ya es lo que definiría el sonido de la banda más real, el que tenemos ahora.
0: Una apuesta importante, el hecho de grabar en inglés, se dilucidó mucho dentro del seno del grupo, o digamos que hay dos cabezas pensantes, que sois Alex y Ruco, y dijisteis, sobre todo Alex, perdón, que es al final el que canta. ¿Esto se valoró mucho? O como decías anteriormente, Ruco, digamos, esto hay que hacerlo así porque es la sonoridad propia. A mí me parece que hay muy buenos grupos de hard rock en castellano, pero es verdad que la idea viene de los países, de las Islas Británicas y de los Estados Unidos, ¿no?
1: Sí, bueno, yo en un principio mi idea era cantar en español, pero hubo una canción que la hicimos de las dos maneras, en español y en inglés, y nos terminó gustando más en inglés, lo cual me fastidió porque me tocó empezar a estudiar inglés. Pero bueno, ahí estamos. La verdad es que estamos, los siete estamos convencidos de que debemos seguir por esta línea de cantar en inglés, aunque quizá con el tiempo, para dar homenaje a nuestro maravilloso idioma, pues cantemos alguna en español.
0: Siempre hay que guardarse uno
2: en la recámara.
0: Seguro. Una pregunta que ahora, para que entréis los tres en el ámbito de la entrevista, porque veo que estáis ahí muy, muy a la expectativa, a ver qué dicen los puretas, los más mayores. Hay formaciones, aquí vienen muy de vez en cuando, suelen venir más gente de nuestra quinta, de Ruco, de Alex y mía. Pero bueno, vienen formaciones jóvenes y van empastadas, vienen poquitas y rock. ¿Por qué os habéis involucrado en una formación como Black Notes de gente veterana? ¿Os podéis haber acercado, o las cosas surgen, os podéis haber acercado a gente de vuestra edad? Joder, que tenéis un prisma diferente. Vosotros, ellos escuchan rock, escucharán más cosas, pero venimos de escuchar purismo. Vosotros escucháis muchas más cosas. Sois una gente que habéis nacido en la globalización, en el mundo digital, tenéis otra perspectiva, ¿no? Diferente, pero sin embargo os arrimáis a un grupo de hard rock con gente con veteranía. La pregunta va para vosotras dos y para él. ¿Por qué?
3: Pues, a ver, yo pues realmente siempre me ha gustado el rock y el metal. Escuchaba muchísimo rock, como Guns N' Roses y un poco de Metallica cuando era muy pequeño. Y la verdad es que pues nunca le di especial importancia a esto de tocar la guitarra o el bajo hasta hace unos pocos años que me metí. Y yo me acuerdo, mi padre es el teclista, es Julio, que no ha podido venir hoy, pero bueno. Y me dijo que estaban buscando un bajista. Y yo tenía muchas ganas de probar a tocar música con gente y tocar en vivo y tal, y de paso pues aprender el bajo. Y dije, pues ¿sabes qué? Me voy a meter a bajista, me pongo a aprender lo que deba aprender, y si les puedo ayudar, pues estupendo. Entonces pues me metí de cabeza en esto. Y bueno, sí que es cierto que es un estilo bastante diferente que todo lo que se escucha o lo que está realmente de moda ahora. Es cierto que igual el hard rock no está en sus mejores momentos, porque conozco más otras bandas que creo que son más famosas, otras que igual sean más trayeras, estilo más death o black o thrash, ¿no? Que creo que está pillando un pelín más de fama, pero igualmente me parece un género bastante interesante y es un género muy enriquecido si lo pillas por el buen camino. Así que pues con eso estamos.
0: A ver, Paloma.
4: Pues en mi caso siempre me ha gustado el rock, también desde pequeña, igual que Dani, Guns N' Roses, Metallica, bueno, y de todo, he escuchado de todo, actualmente escucho de todo, cuando salgo de fiesta escucho de todo menos rock, sinceramente, y desgraciadamente. Pero desde pequeña quise empezar a tocar la guitarra, bueno, quería la batería, pero no me dejaron, así que...
0: Por el ruido.
4: Empecé con la guitarra, seguí tocando en la universidad, tuve un grupo de versiones en la universidad, hice un pequeño parón y ahora que decidí volver a empezar, fue un poco casualidad, pero fue una muy buena casualidad, fue mucha suerte encontrar un grupo como este. Los temas y la música, el hard rock, es muy agradecido de tocar si estudias, si practicas día a día, ves los resultados y ya encima con el grupo entero, o sea, es increíble. De hecho, mi pareja no le gusta nada el hard rock, él no le gusta el rock y viene a veces a los ensayos y se lo pasa bomba. Vamos, le encanta la voz de Alex, le encanta cómo tocamos. O sea, es que es un género muy agradecido, muy chulo y puede llegar a gente que no, perdón, que no escucha hard rock, ni nada del estilo.
0: ¿Y tú, Blanca?
5: Pues yo soy compañera de Dani del cole y también de siempre.
0: ¿Hiciste el vídeo?
5: Sí, ahí fue como yo entré. O sea, a mí siempre me ha gustado también el rock y el heavy. Y cuando en la banda en la que estaba Dani, que es Black Notes ahora, le dijeron que querían grabar un videoclip y necesitaban una chica, pues Dani se acordó de mí y me escribió para que yo participara. Y yo fui a la grabación del videoclip y allí empezamos a hablar y les conté que yo también cantaba. Y ahí es cuando me ofrecieron formar parte de la banda como segunda voz de cara al concierto que hicimos en la Sala Barracudas. Y nada, allí pues fue todo bastante bien, el videoclip quedó muy guay, el concierto también nos fue bastante bien y ya pues me oficialicé en la banda.
0: Y esto para los mayores del grupo, ¿es bueno tener juventud para rejuvenecerse un poco y no dormirse en los laureles?
2: Sí, es muy bueno porque yo creo que si no hubiera esta sabia joven ya lo hubiéramos dejado, ¿sabes? Porque ellos también aportan mucho, aportan vitalidad, aportan nuevas ideas, entonces es una mezcla que a mí realmente me gusta y me motiva y espero que salga bien, vamos.
0: Al tener un teclado, el otro día no recuerdo de las dos bandas que tuvimos, les hacía una pregunta porque estaban trasteando un poco la música electrónica y demás. Yo creo que aquí hay mucho purismo, pero volviendo a retrotraernos a ellos tres, que seguro que escuchan música electrónica y este tipo de estilos, ¿en algún momento hacia julio puede ir la idea por parte de ellos tres de incluir pinceladas electrónicas? Aquí la cota o el acotamiento por parte de los que conocemos el hard rock se cortaría la idea, porque tenéis un teclado y los teclados...
1: Sí. No nos cerramos a nada, de hecho le hemos dicho que queríamos los nuevos temas, estamos metiendo sonido más actualizado de teclado, sí, unos amplios más modernos y por ahí va la idea. O sea, consideramos que gracias, lo que tú has dicho, que teniendo un teclado se abren muchas posibilidades, muchísimas,
0: ya, muchísimas,
1: y que no podemos cerrarnos a nada, no podemos seguir con el sonido de los 80, por mucho que me guste, a mí personalmente me encanta, pero sí que es verdad que él está de acuerdo, Julio está de acuerdo, meter un sonido más actualizado. Sí,
2: por eso tenemos tantas ganas de presentar los temas nuevos, porque queremos meter nuevos sonidos y también un poco más de tralla. Y todo relacionado con el, sin olvidar el hard rock, que es nuestra base y nuestro estilo, pero metiendo esas pinceladas que aportan ellos mucho también en eso, y los teclados, eso es lo que dice Alex, que hay que probar eso, pero vamos, tampoco vamos a hacer experimentos raros, no va a sonar bacalao ni nada raro.
0: Ya está diciendo, cuidado,
1: no va a ser Alan Walker 2.
0: Bueno, vas a escuchar el Promise Land, que es el segundo de los 5 cortes que tenéis grabado, están en Spotify. Yo es que como no funciono con el Spotify, pues bueno, tenéis en más sitios, imagino.
1: Sí, en todas las plataformas, en todas las plataformas digitales.
0: Pues buscarlo y disfrutar de Black Note, este Promise de LAN. De LAN, no, LAN.

0: 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Seguimos con más, seguimos hablando con la formación madrileña Black and Notch. Bueno, dentro de esos cinco cortes hay un poquito de todo. Sois una banda dentro... Yo siempre he dicho que el purismo lo que tiene es que tiene encajonamiento. Es complicado un poco. Podéis a lo mejor abriros hacia el heavy metal o hacia otro tipo de estilos. Pero bueno, dentro del hard rock lo que hacéis es, digamos, rastrear bien todo el género. Llegáis desde la OR al hard rock melódico, al hard rock, estribillos pegadizos, que es una cosa importante... Creo que el grupo Black Notch tiene todos los alicientes de una banda que podía haber salido hace... Sí que la producción, evidentemente, al ser digital, da otro aire, pero los condicionantes podía haber sido perfectamente bandas de finales de los 80 o incluso mejor definido principios de los 90. Yo creo que pueden estar mal los tiros. Las de los 80, antes estaba escuchando Cinderella y era otro rollo, un poco otro rollo, ¿no? Pero no sé si van un poco por ahí los tiros y la idea que tenéis con la banda.
1: Sí, en realidad es que esa es la esencia de Black Notch. Que queramos mejorarla o progresarla con otro tipo de sonidos, pero la base es esa. Ese estribillo es un poco melódico, ese hard rock melódico, pero siempre basados... como lo que ha escuchado, pero bueno, un poquito, no sé, sí. Es que no sé cómo explicarlo porque...
2: Lo has dicho tú, o sea...
1: Es que bueno, lo has explicado tú todo también.
2: De Black Notch es que podemos derivar, o bien, como decías, a Laor, o incluso un poquito más heavy. De hecho, las nuevas canciones que estamos componiendo, sin perder la esencia, todas pegan con lo que estamos con la banda, pero sí que hay un par de temas ya que son un poco más cañeros, más... Sí, hard rock, pero hard rock del duro, del heavy.
0: Hard and heavy.
2: Sí, sí. Y luego, pero en cambio...
0: Hay que tirar más, ¿eh? ¿Eh? De voz, que hay de voz.
2: Hay que tirar más.
0: Hay que tirar más.
2: Y ahí me viene muy en Blanca.
0: Sí. Ah, bueno, claro, para
2: sí, sí.
0: Para pero, apoyar.
2: Sí, sí, claro que tengo. Hacía tiempo que no cantaba más heavy, es verdad. Desde hace unos años, pero hoy ha sido volver a cogerlo y me gusta.
0: Estoy viendo que es un... tanto para Ruco como para ti, Alex, es un reseteo, digamos, lo que es Black Notch, no solamente por el volver a un cierto nivel, sino también, no por la presión, pero el empuje que os están dando tanto Blanca, Dani y Paloma, ¿no?
2: Pues, totalmente. Es que es energía, buen rollo y tiene una perspectiva, como decíamos antes, un poco diferente a nosotros. Dentro de nuestro rollo, pero aportan frescura y también son de miras más abiertas que nosotros, claro.
1: De hecho, uno de los temas que vamos a presentar lo ha compuesto Dani y ahí se va a notar también un poquito que son más trayero, tiene, es que, aunque claro, está muy basado también en el hard rock clásico, porque pero se nota que hay otra cosa, se nota. Por eso para nosotros es tan importante esta parte de la banda, es la más importante.
0: Joder, qué bonito, ¿no?
1: Sí, claro.
0: Joder, que, o sea, os ha puesto en un pedestal.
3: Se me sale la lágrima.
0: Fíjate que quitando a lo mejor... todo es importante, ¿no? Pues el bajo es la sección rítmica y es una cosa... El otro día hablábamos con Pioneros, con el colega Arturo, que ha empezado el programa hace poco, y las bases que tenían en los años 60, esas bases rítmicas, eran súper contundentes. Ahora parece que siguen marcando la pauta, pero están en un segundo plano, ¿no? Pero esas bases rítmicas de, yo qué sé, del Back in Black, de los Bravos, se me viene así a la cabeza, los Postos, ¿no? De los Canarios, que no voy a decir, eran unas bases, sí, pero no por desmerecer, pero también en este caso la aportación de ellas dos es una parte fundamental, aunque sea a lo mejor una parte, digamos, menos principal, ¿no? Porque una guitarra rítmica, pues al final siempre se le ha dejado menos presencia, unos coros también es una parte que parece que está un poco más aislada, pero todo al final funde uno o se funde en uno y se habla Black Notch, ¿no?
2: Sí, además lo bueno de esta banda, lo digo sin tapujos, hay ego cero. Entonces vais a ver las canciones.
0: Sois siete, que...
2: Somos siete, pues es increíble.
0: Hay un grupo que tiene 7-8, que todos conocemos que es Mago de Oz, y están siempre
2: a la gresca,
0: no, pero cuidado.
2: Aquí ya lo veréis en las canciones nuevas cuando las grabemos, la broma, presencia. No, la presencia de todos. Lo bueno, por ejemplo, de Dani al bajo y Teo a la batería es que han congeniado muy bien. Uh-huh. Y las chicas ya veréis que de decimos coro, rítmica, no, van a tener una presencia muy, muy
0: Teo estuvo con Ars Amandi, ¿no?
2: Pues, ¿no? Ha estado con tantas bandas que
0: yo ahora mismo se me viene así a la cabeza. Estaba...
1: Ahora está girando también con Chino Banzae. Cuando pero está, ha estado, está ahora, estuvo con Chino Banzae este verano también. Y hasta Teo ha estado con muchísimo. Es que yo he perdido el rumbo de Teo. Sí. Teo es realmente la leyenda de la banda.
0: No, no, pero es gente porque... que sigue. Bueno, estuvo con Javier Mira, está mirando.
1: Sí, con Javier Mira también. Javier estuvo, Mira, es verdad.
0: Sí, el 40 aniversario de Tritón también en vinilo.
1: Sí. Y se compaginan muy bien Dani y Teo. Mire, son dos generaciones totalmente diferentes. De hecho, ya en este primer trabajo discográfico ya le empezamos a dar importancia al bajo y a la batería. En Promise Land ves que empieza solo batería y bajo. Uh-huh. En otro tema se queda también batería y bajo con... Es decir, queremos que ellos aporten, y que aporten bastante. Blanca está haciendo las letras de las canciones para el último trabajo que estamos haciendo. Paloma es la que ha llegado ahora últimamente, pero se está adaptando muy bien y va a sumar muchísimo, porque también es muy buena con la guitarra y aporta muchísimo. Entonces, lo que ha dicho Alex de que el ego es cero en la banda y aquí sumamos todos, y yo creo que es la postura que estamos todos de acuerdo, ¿no?
0: Pues escuchamos otro de los cortes cuando llevamos media hora de programa. Tiny Cici, lo digo bien, ¿no?
2: Sí, sí, sí.
0: Era así en inglés. ¿Cómo se nota que estudia, eh? Bueno, vamos a escuchar este tema, entrevista con Black Nose, esta fantástica formación de hard rock madrileña.

0: Pues nada, aquí hablando de Asturias y esas cosas que le gustan. Bueno, Ruco es que es de por allí. Buena tierra, ¿eh?
1: Sí, sí, muy buena tierra. Tierra cojonuda. Y además tengo que, ya que ha salido el tema, voy a hacer un poco de publicidad para que la gente vaya al Unirock. No sé si conoces el festival de Unirock.
0: Sí, en,
1: pues no te en Puerto de Vega.
0: En Puerto de Vega.
1: Sí. Que es un festival que algún día esperaremos tocar allí. A ver si son muy amigos míos y son... Para mí me haría mucha ilusión llevar la banda allí porque es como volver a las tierras. Donde el último concierto que di en Asturias fue en Luarca. En el 89, 90, es decir, ya yo...
0: ¿En Luarca?
1: En Luarca.
0: Fíjate.
1: Ya ha pasado, ¿eh?
0: Y ahora están haciendo el Luarca Metal Fest este que
1: sí,
0: hacen.
1: Sí, sí, sí, es verdad.
0: Bueno, tirad algún contacto, lo mismo. Tú sabes que cuando nos pasa aquí, o sea, tenemos gente conocida que medra de una manera o de otra y los ves, uno están de concejal, pues a lo mejor tirad de la manta y tocáis en el Luarca Metal Fest.
1: Sí, tampoco.
0: Oye, darse una vuelta, ¿eh?
1: Estaría guay.
0: Es darse una vuelta o por internet, mira, ¿sabes quiénes son los... Coño, si esto le conozco yo de tal...
1: Sí, hombre, además esta gente no conoce Asturias, tiene que conocer ese ambiente.
0: Hombre, ¿falas en asturiano o no?
1: No,
0: no lo trabajo.
1: No lo hablaba allí ni aquí me...
0: No, pero estás en ciudad.
1: Ya.
0: Bueno, vamos a seguir con más. Estamos aquí hablando de Asturias. Si nos perdemos, es que cuando como nos tocan las palmas y nos ponemos a zapatear sevillanas. Hemos estado escuchando este Tiny Sissi, como decía Alex. Y la verdad es que también una cosa que veo que intentáis cuidar un poco, no sé si va un poco a colación de cada uno de los temas, es que le ponéis una portada a cada canción.

0: El tema ese, pues claro, había que ponerle una portada, te lo pedía el Spotify, es que no hay otra. No,
1: ¿ah,
0: hay...
1: sí? ¿Te pide...?
0: Pide una portada y es que los derechos de autor y tal,
1: Spotify,
0: entonces...
1: Soy súper analógico, ¿no?
0: Básicamente ha sido por eso, ¿no? Ha sido que haya una estrategia de hacer portadas...
1: Pero bueno, que la... ¿Habéis buscado una portada? Ya no sé si por inteligencia artificial o...
0: Hay que reconocer que ahora las portadas se tiran mucho de...
1: Claro, por eso quiero decir que la habéis buscado una portada, que me imagino que metiendo unos parámetros o lo que sea.
2: Exactamente.
0: Claro, así es.
2: Ruco decía, bueno, esta canción va de tal cosa.
1: Claro, claro. Y ya luego pues habrá muestras, vais viéndolas.
2: Exactamente. De hecho, Time, que trata pues de una pareja que rompe y que cree que necesita tiempo para ver si se arregla o no, al meter los parámetros nos salió el chico con un esqueleto y la chica más joven.
0: Sí, porque habla de líneas de tiempo, claro, también, de y cosas tiempo. De esas, y bueno,
2: me
0: pues
2: lo pilla todo.
1: En las letras, evidentemente con contenido social, intuyo que no, porque no ha sido nunca parte principal de Hard Rock, pero se habla mucho de amor, se habla mucho de sentimientos, de cuestiones personales, de pensamientos... ¿De qué se habla?
3: Pues en general intentamos que sean canciones que puedan llegar a la mayoría de la gente. Entonces creo que uno de los temas con los que más empatiza la gente de siempre ha sido el amor. Así que la mayoría de canciones pues van en esa línea principalmente. No son, de momento no tenemos ningún tema extremadamente personal de alguno de nosotros que nos haya hecho como ilusión contar algo privado. Pero así en general creo que son temas con los que cualquiera de nosotros nos hemos podido identificar en algún momento de nuestra vida.
1: Totalmente sí. De acuerdo, Ruco Ares, porque conocéis más el género, que siempre se ha hablado de libertad, de amor, me vengo un poco a la cabeza temas de Ángeles, de Sangre Azul,
0: sí.
1: Júpiter,
0: sí.
1: Este tipo de bandas que ya te dan la traducción hecha al castellano, que es parte principal de la velocidad, la noche, el rock and roll.
0: Es que es muy así, la verdad. El amor, un poquito también de rebeldía, ¿sabes? Siempre tiene esa pizca, va envolviendo todo ese entorno. Los nombres que has dicho tú describen muy bien las letras, no solo el de grupos españoles, extranjeros también, se han basado en eso. Luego yo he estado en grupos de género español que son más reivindicativos, que ya cantan otras cosas.
1: Sí, pero, es otro rollo.
0: Pero es otro rollo, exactamente. Es que este le pega a eso. Y va a ser la línea que...
2: Sí, hablar de sentimientos.
0: Sí, sentimientos.
2: Y como decía Blanca, ¿quién no se ha visto en una de esas? Porque además decimos amor, pero más, básicamente son de desamor, más bien. Entonces seguro que todos en algún momento...
1: El amor, al final el amor en el mundo de una manera negativa en algún momento, porque tienes una circunstancia difícil, porque son momentos difíciles, pero yo que sé, el amor al final...
2: Sí.
1: Está de una manera o de otra, ¿no?
2: Exactamente. Si haces una... Como tú dices, en este estilo de música no pega mucho hacer temas reivindicativos. Aunque sí que es verdad, por ejemplo, en una de las canciones que aún no hemos grabado, habla un poco de la música, de la noche, como decías, del rock, ¿no? Pero casi todas las canciones tratan de sentimientos. Y como dices, el amor lo mueve todo. ¿Y quién no lo ha sentido alguna vez?
1: Hombre, yo creo que el que le palpita un poco el corazón... hace que le fluya la sangre, ¿no? Escuchamos el siguiente de los cortes, el Looking for Trouble, que es este cuarto corte. Ahora ya vamos a ir tomando rumbo hacia el final de la entrevista y bueno, vamos a irnos acercándonos a él.

0: A ver, esto para la gente joven, que seguro que lo controlan mejor que Ruco y Alex. O no, o al contrario, cuidado. A ver, Paloma, Dani y Blanca, ¿quién, la red la lleváis vosotros o cómo va esto? A ver.
1: Pues hasta hace poco lo llevábamos entre todos, bueno, especialmente Ruco, pero es verdad que te quita mucho tiempo de ensayar, de componer en tu casa, así que decidimos, bueno, yo se lo propuse a... Bueno, fue mi pareja la que me lo propuso y yo en un principio dije, no, pero vamos a ver si no entiendes de rock o igual no te gusta o tal. Sí, a mí me gusta y bueno, dejé el tema tranquilo y un día ensayando... vi que Ruco estaba ya abrumado con las redes, porque es verdad que estamos en Spotify, YouTube, Instagram, ahora tenemos una web, tenemos Facebook, tenemos TikTok, o sea, tenemos de todo. Y ahí pues les propuse que mi pareja Paula lo hiciese. Uh-huh. Y vamos, están desde entonces encantados y Paula está muy motivada, le está empezando a gustar mucho.
0: ¿Lleva todas las redes?
1: Sí.
0: Las 4 o 5 que han mentado,
1: sí,
0: ¿no?
1: Sí. O sea, va poco a poco porque hay que actualizar cosas. Estamos sobre todo dando ahora mucha caña al Instagram, que es la plataforma que yo creo que llega a más gente, sobre uh-huh. todo, al menos de nuestra edad, yo tengo casi 30 años, uh-huh. y vamos, o sea, desde los la gente más joven como Dani Blanca hasta Ruco y Alex, todo el mundo tiene Instagram, mi madre tiene Instagram. Entonces hemos tirado primero por ahí, pero estamos trabajando el resto de redes. Y bueno, lo está haciendo ella porque el resto nos tenemos que dedicar a ensayar, componer y estudiar nuestro instrumento y continuar así.
0: Entiendo que hay ensayos 2 por semana.
1: Ojalá.
0: Sí, claro, hacéis tanto hincapié en el tiempo que dedicáis que digo, por lo menos un par de veces a la semana estáis...
2: Los ensayos son...
3: Cuando podemos,
2: e incluso antes del Barracuda yo creo que ensayamos una vez o dos.
3: Sí, no, tenemos los horarios bastante...
2: El trabajo hay que hacerlo en casa.
1: Y somos 7 personas, es muy difícil que todos podamos quedar ese mismo día. O sea, al final lo hacemos, pero una frecuencia un poco más...
3: bajita.
0: Bueno, vais por lo menos vais haciéndolo, los temas suenan...
2: Sí,
0: yo
2: hombre...
0: No sé, en la base... a lo que está comentando Paloma, no sé la base a la hora de hacer un tema. Son temas, yo no sé la complejidad que pueden llegar a tener, porque al final hay que juntar 7 personalidades diferentes y con un instrumento diferente cada uno. Pero ¿cómo se desarrolla hacer un tema por vuestra cuenta? Porque claro, si ensayamos poco, porque a lo mejor vosotros dos, tanto Ruco como Alex, tenéis el método antiguo de ir con una idea, en el local de ensayo se desarrolla, pero no es el caso, es aprovecháis mucho
2: no, pero
0: la comunicación digital, ¿no?
2: Es que sí. Todo eso ha cambiado ya, porque ahora nosotros, por ejemplo, tenemos ideas, las grabamos en casa, casi todo. Dani tiene su estudio para grabar, yo tengo mi estudio, entonces a raíz de ciertas ideas ya se van empezando a votar la gente, pues esta me gusta, esta no me gusta, y las que se deciden que se gustan, pues luego toda la banda las trabaja en el local.
4: Sí, hasta ahora lo que hacíamos, partíamos de alguna idea que traía Ruco. Tenemos suerte él y yo de vivir juntos. Él me llamaba, me decía qué te parece esta canción, esto otro, pues podemos trabajar sobre ella. Y partimos de la base de su idea, pero es verdad que luego todos terminamos cambiando cosas. Pero sí, utilizamos mucho el estudio en casa, sí, cada uno de lo nuestro.
0: Sí, me imagino que constantemente tenéis un grupo de Telegram o de WhatsApp donde estáis...
2: Claro.
0: Constantemente hablando con ideas, con propuestas.
4: Así que cuando llegamos al ensayo, pues está más o menos hecho. Entonces, sí que es verdad que luego en el ensayo siempre hay variaciones. Hay cosas que nos pueden gustar más o menos. O alguien trae alguna idea fresca sobre lo que ya hemos trabajado desde casa.
2: Sí, pero realmente el ensayo es saber cómo sonamos para tocar en directo. Porque claro, lo suyo es que lo que grabamos queremos defenderlo bien en directo. No vale grabar una cosa y luego que en directo no suene igual. El objetivo es que suene igual.
0: Hombre, claro.
2: Entonces, bueno, ahí estamos con músicos que son experimentados y traen su trabajo hecho de casa. Entonces, básicamente, suena bien.
4: Suena bastante bien. Dani, por ejemplo, ha traído su última canción, ¿verdad? Pero se la estamos cambiando entera.
3: Sí. No, pero en parte es una manera de crear una canción. O sea, cada uno... saca una idea, luego lo presentas al grupo, cada miembro del grupo luego sacará su propia idea de la canción y es cuestión de llegar a un consenso y decir, oye, a mí me gustaría añadir estas ideas, a mí me gustaría cambiar esto, y es el momento del ensayo en el que todos se juntan y sacas todos esos detalles, todos esos obligados, ¿no? Sobre todo también, pues por ejemplo, en mi caso, con la sección rítmica con la batería, que tenemos que hacer prácticamente todo lo mismo, solo que yo en melodía y él en ritmo, ¿no? Pero tenemos que ir juntos y pues el ensayo es eso de decir, oye, pues a mí me gustaría añadir esta idea, a mí me gustaría tal. De hecho, es más, por ejemplo, en el último ensayo me acuerdo que estuvimos media hora decidiendo qué hacer para dos compases de nada, que queríamos hacer esto juntos, que si no, qué tal, y estábamos
2: es
3: ahí.
2: Es que Dani y Julio vienen de conservatorio, entonces ahí aquí se une también lo que es la pasión de los que hemos vivido el rock desde pequeñitos y tal, con lo técnico que son y lo, vamos...
4: Toca pelota, digo.
2: No, es decir, ellos tiene que sonar perfecto, no vale.
0: No, no es tontería lo que dices, Alex, porque los que tenemos LGB pelado y mondado, cuando, a ver, a raíz del tiempo te vas haciendo cosas por. No me sale ahora la palabra. Va uno aprendiendo, leyendo, yo leo muchísimo, y te va poniendo en el mapa. Y muchas veces estás por encima en ciertas cosas de alguien que tiene estudios académicos. Y es verdad que entre el que tiene estudios académicos y el que está más pela y mondado, como yo decía anteriormente, se nota una diferencia. Lo bonito es llegar a un consenso, llegar a un abrazo, y que se pueda desarrollar y que luego se quede plasmado dentro, en este caso, de la banda, ¿no?
2: No, y sí llega, porque ellos son perfeccionistas, pero al final, cuando aplicas sus ideas, sus armonías y tal, te das cuenta, ostras, esto es lo que faltaba.
3: Con el conservatorio es un dilema, porque la gran mayoría de todos los estudiantes, por muy perfeccionistas que sean a nivel técnico con sus instrumentos o con su conocimiento de armonía y teoría musical, no tienen experiencia tocando en vivo, ni improvisando, ni tocando con gente. Tienen la experiencia de leer su partitura y hacerlo tal y como está escrito. Entonces, claro, llegan al ensayo y no sabes comunicarte con el resto, tienes problemas así y realmente no termina saliendo. Y por eso es una rabia, pues dices, claro, tú puedes estar años dedicándote horas y horas a estudiar una cosa, pero te supera gente que lo ha visto tranquilamente en su casa, con su pasión y todo eso. Pero ahí está la cosa, que llegas al ensayo y... si lo consigues trabajar bien y todo con calma y paciencia, pues se puede.
0: Dialogando. ¿Sí? Al final es diálogo.
3: Es calma.
0: Me da igual aquí que en otras cosas, es diálogo. Para poder llegar a ese entendimiento. Habéis estado con Ángel de Los Ángel Studios, antiguo miembro de la banda Crista, para grabar estos 5 temas. ¿Tenéis pensado volver con él a grabar los siguientes?
2: Sí,
0: o como bien estáis diciendo, ¿tenéis estudios propios? ¿Habéis...?
2: No, pero una cosa son nuestros estudios caserillos para hacer pequeñas maquetas.
0: Lo digo sobre todo porque a lo mejor habéis querido que alguien os aporte una idea desde fuera.
2: Sí, exactamente.
0: Y a lo mejor vosotros ahora decís, pues queremos verla como la hacemos nosotros.
4: No, ya está decidido volver con él. Además, aparte de grabar, nos ayudó muchísimo, aportó muchísimo en estas canciones, porque había cosas que a lo mejor no las teníamos... también como pensábamos, y al llegar al estudio él aportó sus labores de producción y todo. Estamos encantados con Ángel y vamos a volver con él otra vez.
0: A lo que ahora tiro la pregunta, porque me estáis diciendo que tenéis pensado meter otras 5 canciones nuevas, grabar 5 temas. ¿Podíais haber sacado en formato, porque está todo de forma digital, podíais haber sacado un EP físico para estos 5 temas? De momento no. Incurriendo antes en la entrada tanto de Blanca como de Paloma en la banda, que ahora se aportan para los 5 siguientes temas, podéis haber sacado ese EP con el sonido de los miembros que había en ese momento, un EP, segundo EP sería de la banda, con toda la formación actual, o un larga duración donde, bueno, pues hay algunas cosas que no es la banda actual. ¿Cómo está un poco la idea de todo esto? Sobre todo, yo digo que yo hubiera sacado un EP, porque en los directos hay que tener para vender merchandise, y me saco 200 pavos, los añado a los 200 que me den en caja del bolo o de taquilla, lo que hagas. Siempre hay que tener un merchandise potente, aunque el CD no se venda, aunque siempre, pues tenéis camisetas, muy chulas además, por cierto, en blacknose.es, si quiere entrar la gente que esté escuchándonos. ¿Cómo planteáis esto? Porque claro, ya nos ponemos con 10 canciones.
2: ahí te dejo a Dani porque va a ser el que va a decidir el tema de lo físico, porque a él le encanta el tema de CD físico. Pero hemos, en un principio pensábamos hacer uno de 11, lo que pasa que nos estás abriendo un poco los ojos.
4: Sí, la verdad es que...
2: Te lo digo sinceramente, porque hay que diferenciar.
4: Sí,
2: entre esos cinco primeros temas y lo que viene ahora, que va a ser otro, aunque es más de lo mismo, pero es otro sonido y va a haber otra cosa.
4: Entonces, la verdad que nos has abierto los ojos, ¿eh? Es muy buena idea lo del EP1 y EP2.
0: Y fijaos hasta dónde os digo más, ¿eh? Yo siempre que veo una banda y no lleva merchandising, digo, vas a venir aquí a tocar, como vengan 20 personas, no se van a poder encima, no vas a hacer caja porque muchos lados te dan tanto de caja, o bueno, alquilas la sala, que yo eso sí que lo veo una más una palmada, no sé, un arranque vuestro, una cosa así, pero te haces tu primer EP, con todo el respeto para nuevas componentes. Te haces un segundo EP. Tienes dos EPs y cinco pavos, camisetas, haces ofertas.
4: Sí, pues mira, ya.
0: Y no me vais a contratar.
1: Estamos perdiendo dinero.
4: Mira, nos acaba de dar una idea que vamos a debatir luego, te lo aseguro.
0: Yo siempre he dado muchas vueltas porque aquí en la radio tenemos que hacer encaje. Yo soy tesorero aquí en Radio Utopía y tienes que estar haciendo siempre encaje de bolillo para pagar esto, que esto vale una pasta. Y bueno, a base de encaje de bolillo, para atrás, para adelante, para el centro y para adentro, pues se va haciendo. Y yo como banda también hay que tener esa visión de empresa, aunque suene rocambolesco, suene a urticaria, porque muchas veces trabajamos por 3 pesetas para un montón de ladrones, pero coño, hay que pensar en que esto sea factible y que no cueste pasta. A ver, estáis grabando con Ángel, que todo vale dinero, pero hay que intentar recuperar la inversión que hay. A base de tocar, a base... Bueno, en horas de ensayo lo ahorráis.
4: Sí.
0: Va saliendo.
4: Sí, eso va a salir. No, pero mira, has dado con algo con lo que vamos a tener que debatir.
0: He creado debate.
4: No lo habíamos pensado.
0: Sobre todo porque ir con Ángel vale un dinero.
4: Sí. Y... Es que... Perdona, sí, no.
0: Sí.
4: Es verdad que va a haber diferencia las canciones nuevas de las anteriores porque no están... Blanca y Paloma. Entonces sí, tienes razón.
0: Yo lo dejo ahí. Sobre todo de cara a poder subsistir.
3: Sí.
0: A poder, porque a lo mejor tú te quedas sin curro o Blanca. Y es que al final el sustento esto viene del dinero de uno. Y todo al final en nuestras casas tenemos hijos o hipoteca o el perro que se te pone malo porque es viejo. Que hay mil cosas de este tipo. O sea,
2: no, eso la verdad que llevamos ya tiempo pensando de que hay que producir.
0: Hay que rucárselo, como dicen en Asturias.
2: Hay que empezar.
0: Te suena que sí.
2: Hay que empezar a lo que pasa que aquí, luego tantos principios, amamos el rock y tal, y al final te olvidas de cosas tan importantes como es que, hombre, gratis nunca vamos a tocar. Porque lo veo una ofensa para todos los grupos, ¿sabes?
0: Supuesto.
2: Ha habido sitios que dicen, no, vente a tocarte ni por alcohol, ni cervezas, ni gratis, no. Eso hay que tenerlo bien claro. Lo que es verdad que hay que darle un poquito más de vuelta para decir lo que nos has estado contando tú, que hay que sacar fruto, porque al fin y al cabo estamos dando un producto.
0: Claro, estáis ya, y un producto bueno. O sea, que quiero decir que da igual el pum patatero, que también tiene su público, que lo vuestro, que el que hace Black Metal.
2: Sí, o sea, está claro.
0: Eso es fundamental. Entonces, ¿entramos a grabar en no mucho tiempo o cómo?
2: Estamos en ello, porque estamos ahora preparando hemos tenido ensayos casi exclusivos de composición y retocando canciones para quedar ya con Ángel en una fecha y meternos otra vez. Queríamos tocar antes en directo, pero bueno, como no salen muchos conciertos, la verdad. Estamos moviéndonos ahí.
0: Tenéis el de Barracuda, seguro que...
2: Sí, mira, con los chicos que van a venir ahora,
0: había hablado con ellos.
2: Ahí teníamos pensado que me ha hablado él conmigo a ver si salía algo para tocar, porque somos grupos que vamos, no es que vayamos por la misma onda, pero más o menos somos muy compatibles en directo.
0: Oye, por ejemplo, yo diría que es un bolo cuadrado.
2: Sí, para.
0: Lo que pasa que es radiofónico.
2: Sí,
0: claro.
2: Sí, pero eso es verdad, es un grupo que encajaría muy bien. Por eso cuando nos conocimos, date cuenta, yo le compré una guitarra. Y nos conocimos ahí desde aquella. Yo escuché su disco, él escuchó el nuestro y estamos en contacto por eso mismo, porque nos damos cuenta que es banda que encajaría muy bien, que encajamos.
0: Sí, claro, que al final con ganas se va a hacer.
2: Sí.
0: Seguro es un bolo, y es un bolo interesante para la gente que le gusta el hard rock y no a lo mejor un rollo club y gente del pounding y cosas de este tipo, que son más exclusivo, pero es un buen bolo. A mí me lo parece, pues he ido bandazas y bueno, ya vienen por aquí. Ya están por ahí, o sea que ahora habláis con ellos. Bueno, daros las gracias a Ruco, Paloma, Dani, Blanca y Alex. Mandamos un saludo al resto de los componentes, a Teo y a Julio. Y nada, pues que no desfallezcáis. Y tenéis aquí vuestra casa para segundo EP, larga duración.
2: Sí,
1: muchas
0: lo
1: gracias.
0: Que, lo que vosotros, vosotros y vosotras deseáis, y aquí estaremos para ello. Y bueno, pues hay un tema de 1974 de... En aquel disco estaban Glenn Hughes y Dave Coverdale, ¿no? El de Soldier of Fortune.
4: Sí.
0: Sí, ¿no?
4: Sí, sí, sí.
0: Que es cuando salió Ian Gillan.
4: Stonebringer, creo que se llamaba el disco.
0: Sí, el del 1974, que Hughes también tocaba guitarra. Sin quitarle protagonismo, evidentemente, a Blackmoor. Y nada, pues lo podéis escuchar. Es un tema de teclado muy muy lentito, muy tranquilito. Y pero bueno, vamos a escuchar el You We're Fire, que suena de esta manera, y lo dicho. Aquí tenéis vuestra casa.
4: Muchísimas gracias,
1: gracias
4: por invitarnos.
0: Y un placer que hayáis estado aquí en Trovador Urbano, en Radio Utopía. 107.8, radioutopía.es, Asalto Mata, radiorock.com.

0: Me voy a dar el gustazo que me han traído estos tres señores de Stein un CD físico de una obra que a mí personalmente me ha gustado mucho. Miran los lobos y quiero darles las buenas tardes a Josué. ¿Qué tal, Josué?
1: Hola, muy buenas.
0: También a Mario Pepe.
2: Hola.
0: Que nada, que es de aquí del barrio.
2: Sí, últimamente.
0: Viene mucho músico que no son los clásicos de Sansi y Alcobendas. Que me alegra mucho porque hay más vida después de la muerte. Porque es que el pueblo se ha quedado un tanto parado. Los grupos que conocemos han quedado un poco parados. Algunos están haciendo versiones. Y me alegra mucho el ver que vienen formaciones con músicos locales que no tienen el entronque, no tienen esa raíz de los que nos hemos criado, los Villares de Alcobendas, de Sanse, y que hemos ido medrando con los años, uno en la radio, otro en... Y sin embargo, pues hay gente que seguís vivos haciendo música. Y cuando digo vivos, en este caso de Stein, que es la banda que tenemos aquí, y en el caso de Mario Pepe, siguen vivos porque hacen canciones propias, que eso es muy, muy de agradecer. Y me dejaba David, que es el baterista de la banda. No han podido venir ni Rubén como guitarrista, ni Maya la voz. Y nada, pues vamos a estar hablando con ellos en este 107.8, radiotopia.es. Y en asaltomataradioros.com hemos entrado con suerte. Uh-huh. Y luego hemos estado un poco encajando este tema, el atajo. El atajo. Bueno, banda que también sois relativamente joven. Antes estaba un poco con la interacción. Creo que empezasteis en el 2022.
3: 24.
0: 2024, vale. Entonces me estaba yo ahí liando. Porque también la gente de Black Note también empezaron en ese momento. Y bueno, ¿cómo se forma la formación? Por soy gente relativamente veterana ya. Venir de otras bandas, entiendo. Pero ¿cómo se forma The Stein?
2: Sí, bueno, de hecho, Rubén y yo, que Rubén el otro guitarrista, y yo ya tocábamos juntos en otra banda. Y por problemas que tuvimos con la agrupación, decidimos retirarnos y formar una cosa aparte, ¿no? Y empezamos a reclutar músicos, a buscar gente, y así fue, pues, como poco a poco fuimos dando con David, con May y al final con Josu. Uh-huh.
0: De Old Rooster, antes estábamos hablando de, bueno, por eso he hecho el guiño a Sanse. De Old Rooster, que estuvisteis aquí en su...
2: Sí, todavía sigue funcionando
0: la banda, sí.
2: Y de hecho somos dos ya de San Sebastián, porque uno de los integrantes se mudó por acá también.
0: No, pero la banda creo que vi que no hace mucho tiempo hizo algún bolo. ¿Puede ser?
2: Bueno, no, realmente hace poco tiempo no.
0: ¿No?
2: No.
0: Me pareció ver algún cartel no hace mucho.
2: Tenemos un bolo próximo y a lo mejor has visto el cartel.
0: Puede ser.
2: Le hemos dado mucha promo.
0: Eso. Vale.
2: Sí.
0: ¿Y dónde es el bolo?
2: En Soho 3.14.
0: Ah, en Tres Cantos.
2: Tres Cantos, sí.
0: Vamos a estar ahí. Está la sala, la conozco de haber compartido alguna vez el cartel en una página que conocerá, me imagino que tú conocerás, como ha habido consumidor de música en Facebook, Música Zona Norte de Madrid.
2: Uh-huh.
0: O sea, la creé en su momento.
2: Ah, ¿tú la creas?
0: Sí. La creé, uh-huh. Y bueno, sobre todo para dar visibilidad a nuestra... No solamente a los pueblos grandes, sino a nuestra querida zona serrana que...
2: Claro.
0: Que a mí me encanta nuestra sierra porque, por suerte, vivo en ella y la comparto y la disfruto. Y bueno, es un sitio que siempre se ha intentado dar la visibilidad y seguramente ahí que es donde vi el cartel Rooster. Bueno,
2: seguro, sí.
0: Fantástico que la banda siga adelante. Pero bueno, nos vamos a centrar con The Stein. Antes de nada, les hacía la pregunta, bueno, a los más mayores, a Ruco y a Alex. ¿Alguna otra banda que tuvierais antes? Lo digo por los formatos físicos, porque hay coleccionistas que nos escuchan. Y oye, nunca se sabe si comentas y os puede escribir alguien. ¿Podéis decirnos un poco alguna antigua formación? De Old Rooster también llegasteis a tener formato físico.
2: Sí, dos discos.
0: Por si se quieren acercar, y vosotros.
1: No, la verdad es que no tuve... He tenido bastantes bandas, he estado en bastantes bandas, pero ninguna hemos concretado el álbum. Y bueno, por lo menos recientemente. En una hace como 20 años quizás sí, pero no creo que haya sobrevivido material de eso.
0: Es complicado, ¿no? ¿Y tú, David?
3: No, nada. Yo
0: acércate bien al micro.
3: Uy, perdón. Sí, yo, vamos, he estado en grupos, pero no hemos llegado, igual como dice Josué, llegar a grabar un disco. Este, como quien dice, con Stein es el primer bebé. O sea, para mí es el primer bebé que hemos parido en formato físico. Con lo demás, pues bueno, no se llegó, ya te digo, bien por cosa económica, ¿no? Bien por desavenencias con algunos o con otros, ¿no? Uh-huh. Pero vamos, por mi parte no tengo, ojalá hubiera, pero no, por mi trayectoria no, este es el primer disco hecho. Con los otros grupos, pues bueno, te vuelvo a repetir, no se llegó a nada.
0: Quitando Mario, veo que, bueno, y con el tiempo, ¿no?, que tú decías anteriormente, 20 años, aquí la banda ha puesto toda la carne en el asador. Lo quiero decir porque, un poco rectificándome a lo que yo decía, en poco más de un año os habéis sacado, de mi punto de vista, un señor disco debajo del brazo que inquiere en que hay mucho ensayo, hay un contacto constante, imagino que a través de las nuevas formas de WhatsApp, del Telegram o como cada uno lo lleve, hay un trato de mucho trabajo para llegar a tener esta obra fuera del mercado, porque tiene escasamente, 30 de mayo salió,
2: sí.
0: Tiene escasamente cuatro meses, haría hoy además. Uh-huh. ¿Cómo ha sido la dinámica para llegar a este fuego ardiente en un año del comienzo a tener este trabajo en menos de un año?
2: Sí. Bueno, realmente ya las canciones, la mayoría de las canciones ya las tenía Rubén. Rubén es el compositor de la mayor parte de la música. Y ya él tenía algo más o menos prediseñado en sus planes, ¿no? De grabar estas canciones. Me las presentó, yo estuve haciendo algunos arreglos, estuvimos trabajando, como tú dices, ayudados por la tecnología vía online. Me pasaba archivos, yo le pasaba archivos, yo grababa cosas en mi casa, él en su casa, así, hasta que fuimos armando más o menos una maqueta de lo que queríamos hacer, a la par de que íbamos buscando a los músicos que se quisieran sumar a ese proyecto, ¿no? Luego, cuando se suma May también es una excelente compositora. Ella se encargó de hacer las letras de casi todas las letras del disco son de ella. Y también seguíamos trabajando así, pues le mandábamos cosas, ella nos devolvía cosas grabadas con la voz, a ver si nos gustaba. Además de los ensayos en persona, ¿sabes? En un trabajo constante, como tú dices, que prácticamente no parábamos, estábamos todos los días en eso. Todo un rato libre en casa era ponerse a trabajar en eso. Luego le volcamos todo eso que habíamos hecho a David y casi lo volvemos loco, porque habíamos hecho unas cosas muy... como trabajábamos todo esto con baterías MIDI, con baterías secuenciadas y cosas que uno a veces tiene tantas posibilidades que se viene a tope y empieza a hacer cosas que son realmente difíciles, ¿no?
1: Sí, físicamente imposibles.
2: Y David cuando escuchó las baterías dijo, pero es que esto no lo puedo tocar yo. Y después resultó que lo tocó hasta mejor, pues. Pero tanto el empeño y la práctica, David es un tío que practica prácticamente todos los días, está metido con la batería. Y ese trabajo de día a día fue lo que nos ayudó a poder hacer el disco en un año.
0: Entiendo que el trabajo en sí es 100% autofinanciado, desde la grabación hasta las portadas.
2: Todo. Todo, sí, como trabajamos la mayoría de los grupos hoy en día.
0: Porque, bueno, hay algunos que sí. Dan bueno, otros saltos diferentes y luego se pueden venir abajo, pero vosotros, antes lo hablábamos con Black Notes y creo que han captado un poco la idea, luego harán lo que ellos crean, pero tenéis claro que la autogestión para una banda, tú en tu caso tienes ya veteranía con The Old Rooster, creo que siempre habéis llevado un poco esa domina. Tal vez por eso tampoco se llega mucho muy lejos, ¿no? Porque no entras por ciertos círculos, no entras por ciertos aros, pero tenéis claro que la autogestión, el controlar el producto, es la mejor manera para una banda.
2: Sí, claro, visto así desde ese punto de vista, sí, porque nosotros mismos tenemos el control de todo lo que se está moviendo, ¿sabes? De todo lo que es el marketing, por decirlo de alguna manera, aunque sea a pequeña escala. Y esto es una cuestión que uno no ve desde un principio como un negocio, sino como algo de satisfacción personal. Si luego se presenta la oportunidad que sea negocio, pues bienvenido. O sea, a nosotros por lo menos nos ha ido muy bien con la venta de los discos en físico, en las presentaciones. La gente ha aceptado muy bien el trabajo, de verdad que hemos tenido una receptividad muy, muy buena y se está moviendo en las redes, se está moviendo en todo lo que es Spotify, todo lo que es... Y nosotros mismos llevamos el control y sabemos cuántas reproducciones tienen, sabemos cuánto estamos acumulando ahí por vistas y todas esas cosas.
0: Pero para mí es una cosa importante, estáis comentando que, no sé, a ver, evidentemente estar pensando en vivir de esto es hacerse paja mentales. A ver, que se puede llegar a ello, ¿no? Pero sobre todo, el hecho de haber economizado costos, porque al final lo estáis, volvéis locos, como bien estáis diciendo, pero estáis economizando costos, pues que esto al final haya un cero, ¿no? De cuando tengas un disco, pues que hayas echado cuentas y que también se profesionalice el trabajo de esa manera, aparte de todo el trabajo que uno tiene a diario, pues y está aportando, pero estáis haciendo bolos. Además, lleváis dos bolos este mes, y si no recuerdo mal. Quiero decir, exacto, que eso al fin y al cabo es el caminar de una banda, ¿no? Que cuando eches cuentas para el siguiente disco, pues a lo mejor tengas 300 pavos para sumarlo para ese disco, ¿no?
2: Claro, claro.
1: Sí, eso te iba a decir, que cada perrita que entra la vamos reinvirtiendo en la banda. Entonces, bueno, a veces tenemos que impulsar nosotros un poquito, pero lo que va entrando lo vamos reutilizando para...
0: Pero
1: para
0: no poner locuras.
1: Exacto.
0: Para decir, sí, me voy a grabar.
3: No volverse loco, efectivamente. Sí, tener los pies en el suelo, ¿no? Con lo que tienes, pues bueno, pues oye, pues hay que apañarse, ¿no? Pero sí que verdaderamente se intenta mejorar, como todo. Como dice Josué, todo lo que nosotros ganamos, o poco más o menos lo invertimos para nosotros, ¿no? Pues para equipo, para sonar mucho mejor, ¿no? La verdad es que en ese aspecto no tenemos una ambición grande, ¿no? No dependemos lo bueno que tenemos, no dependemos.
0: Pero esto es ambicioso, ¿eh? En sí, un claro. año, en un año, a mí me parece que ya quisieran muchas bandas.
3: Bueno, ambicioso, la verdad es que para mí ha sido como verdaderamente, no sé cómo decirlo, ¿no?
0: Hacer lo que te gusta.
3: Claro, no es ni buscando nada, que como si hubiéramos tardado 2 años o 3 años. La verdad es que, sinceramente, ha salido cuando ha salido un disco de cojones vendido, pero muy bueno. Y nada, pero tampoco sin con las ínfulas, ¿no? O sea, con las ansias de, oye, ¿qué tal? No, a nuestro ritmo. Y la verdad es que ha salido un discazo, ¿no? Verdaderamente.
0: Para la gente que le gusta un heavy metal, no sé, de bandas como Avalanche, por ejemplo, a lo mejor los más puristas se pueden echar un poco atrás. Pero hay que dar una... Me parece un muy buen disco de heavy metal, de rock duro, moderno. Que eso también, y con la voz de Mike, que eso también le da una consonancia. Y letras con mucho sentido.
3: Con mensaje.
0: Ante el momento tan podrido que vivimos, y que nos va a llevar a la bancarrota total. O sea, yo cada minuto lo intento disfrutar, porque sé que cualquier día nos vamos a tomar por culo. O sea, así de claro es. Entonces, creo que el disco es un disco muy redondo, porque... decir las cosas muy bien dichas, bajo la voz de Mai, pero tiene un mucho mensaje del disco, que también me imagino que la habéis buscado. Ahora hablamos de ello. Vamos a dedicárselo a todos estos fantoches, a estos políticos mediocres, que son todos una mierda.
3: Ahí.
0: Una basura, pero te digo, los locales, los de la Comunidad de Madrid, ya te caga.
3: Eso
0: vaya artista, la artista y el artista. Vaya dos. Es que encima ponen gilipollas, coño. Es que si hubo en épocas que sabías que eran malos, pero porque están preparados para ello, pero es que encima se están riendo de nosotros. Es que manda cojones. Bueno, perdón.
3: Perdonado.
0: Estoy aquí todavía. Vamos a escuchar el fantoche. Venga, vámonos. Sí, creo que es este. Ahí está. Vámonos con este tema. Disco muy recomendado. Miran los lobos. Y este fantoche de Stain.

0: Pues ahí está. Bueno, ahí está este Fantoches. Una cosa, es una cosa mía. ¿Habéis querido hacer en el comienzo de alguno de los temas algún homenaje a Barricada, Iron Maiden? Que hay algunos comienzos que me recuerdan a estas bandas.
1: No se puede negar.
0: Sí, pero que es como muy marcado. Yo no sé ahora mismo, porque no lo he apuntado, no sé si es en la oscuridad, en lucha, pero hay un comienzo muy el principio de con Iron Maiden, otro muy alto mirando de Barricada, majarroquero.
1: Esas dos están entre nuestras principales
0: influencias. Sí, y llama la atención, en la primera, por ejemplo, tiene esa densidad de Black Sabbath, pero no tan marcado. Exacto. Y digo, a lo mejor también hay una idea, hay un pequeño guiño.
2: Puede ser.
0: A lo mejor es una cosa que la habéis hecho sin...
1: No, intencional no, directamente no.
2: No.
1: Aunque sí te digo que cuando estábamos componiendo la canción que tú dices, le decíamos que la llamábamos la tonada Sabbath, porque también nos sonaba Black Sabbath. Pero no fue intencional, pues de copiar algo así, no.
0: Sí, es una apreciación que he tenido escuchando el disco. Más cuestiones de este... De este disco es, yo creo que una aportación primordial para la banda es la voz de Mai. Hablarnos un poco cómo ha sido la adaptación en la banda por su parte y bueno, uh-huh. y si viene de otras bandas.
1: Mira, Mai es un tesoro que nosotros nos conseguimos, que está en el medio del desierto, sí. Porque no viene de ninguna otra banda. Ya estuvo cantando hace algún tiempo y... en grupos así de versiones y esas cosas, pero nada serio, nada formal. Y parece mentira, ¿no? Porque cualquiera que la escuche diría que, bueno, esta le deben sobrar los grupos en los que habrá tocado, pero es prácticamente ahora que ya se lo está tomando realmente en serio y de verdad que se lo está tomando en serio porque es una hormiguita de trabajar impresionante.
0: ¿Tiene guiños a Patricia Tapia?
1: Sí, puede ser.
0: Que bueno, ha sido corista de Mago de Oz, uh-huh. de Kai, de Nex... Tiene ahí, es un hard rock más melódico a lo mejor, sí, pero sí. Pero con Key, decía Kai, Key, tiene ahí más contundencia, tiene ahí más fuerza y tiene guiños a Patricia. Es una de las cosas que también he apreciado en su voz. Yo me imagino que la gente, pues, ahora mismo, en la época que vivimos, por suerte estamos en donde las mujeres empiezan también sí. a tomar el timón, se acoge bien, ¿no? Y a una front woman al final también.
1: Sí, no, y es que el trabajo, como te digo, el trabajo de ella es impresionante. Ella venía de estar inactiva a comprarse su micrófono para hacer grabaciones en su casa, a pedir ayuda para ver cómo era lo de los DAW para poder grabarse. Hizo todo eso ella y ella nos mandaba las muestras de audio grabadas por ella misma. Las letras, como te digo, son de ella. Es espectacular, de verdad que es una chica que trabaja en todos los frentes, pues no solamente en el frente y cantando, sino que componiendo, haciendo arreglos, grabando cosas. De verdad que tuvimos mucha suerte en conseguirla.
0: El nombre de Stein es un juego de palabras, Frankenstein, Einstein, Doctor Stein de Halloween, que también lo busca y te sale Michael Kiske, como ha pasado. ¿Cómo es un juego de palabras, ¿no? Explicarme.
1: Un homenaje a los hermanos Franken y Einstein. No, mira, realmente el nombre es muy gracioso porque no tiene ningún significado.
0: No.
3: Bueno, piedra en alemán.
1: Sí, pero bueno. Eso lo subimos después.
3: Sí.
1: Ah, bueno, y es el apellido de él.
3: Es mi apellido, entonces claro. Yo vi que la banda me saltó por Instagram. Yo, wow, que me voló la cabeza cuando los escuché. Y después me seguí revisando y me fue, activando de todo en el cerebro. Entonces les he escrito y mira, y les dije, hola, soy Josué Stein.
0: Pero fíjate, Josué, que cuando tú te adentras en los miembros de la banda, puede llevar a equívoco. De Stein, puedes decir, Carlos de Santos, ¿no? Montó Santos, pero es un tío que no tiene ningún tipo de ego ni nada por el estilo. Gente puede pensar que la banda la conformaste.
1: Sí, que es Bon Jovi, que es Bon Jovi.
0: Y te arroja. Sí, bueno, ¿qué? Con la barba no cuadra.
1: Bueno, me refiero a que es como Van Halen, pues.
3: Van Halen, pero con el bajista.
1: El grupo tiene el nombre y su apellido.
0: ¿Qué curiosidades tiene?
2: Curiosidades, sí.
0: Curioso. Es curioso lo que uno se encuentra, ¿no? Y al final estáis aquí encantados con el señor Stein.
1: Fíjate que es un nombre que no es típico, pues es un nombre, como te digo, inventado. Y que consiguiéramos a alguien que tenga un apellido así, pues imagínate.
3: Sí, además que fuera a cubrir el hueco que necesitaba justo, la banda.
1: Necesitamos un bajista y aparece un bajista con el apellido de la banda.
0: Yo creo que es la joya de la corona. Esto es heavy metal, lo que vamos a escuchar ahora. Estoy aquí. Para mí dentro es la joya de la corona.
2: La canta todo el mundo.
0: Es un pedazo de medio tiempo que se te pone la piel de gallina y como dice David, te invita a cantar.
2: Todo el mundo la canta.
0: Es el tema estrella. Si hay un tema estrella.
1: Si para ti es ese, pues ese será.
0: Para mí es un temón, sí, pero recupera la esencia del heavy metal clásico de esos medios tiempos.
2: Eso es.
0: Es muy ochentero, la más ochentera que
1: hay. Power Ballad.
2: Old School.
0: Es un temón que vamos a escuchar y escucharlo con atención en este 107.8 de la FM, radioutopia.es y en asaltomataradio.com de Stein. Y estoy aquí.

0: Qué preciosa canción la que nos hemos marcado. Quedan 20 minutos de programa aquí hablando con Josué, con Mario Pepe y con David de Stein. Miran los lobos. Una portada preciosa que ha hecho el hermano de David, nos estaba comentando anteriormente. Siempre la maldita ciudad, el hormigón, el ladrillo, el humo, la contaminación. Qué insalubres son las ciudades.
1: Totalmente.
2: Sí.
0: Son insalubres, son una tumba andante. Yo que me gusta mucho el campo y respirar. Ese es el mejor fármaco que hay para la mente, para la salud. Bueno, y tenéis ese fondo, los murciélagos. ¿Qué queréis decir con este título? Las tumbas. Mira, los lobos. No es tampoco un... No hay un alegato ecologista, ¿no? En favor de los lobos.
1: No, tampoco.
3: Más bien algo... Si quiere metafórico, los lobos es lo de los que tú estabas hablando hace un rato. Los políticos. Que están desde arriba como al acecho, mirando y controlando todo, como buscando sus presas, como buscando la carroña. Uh-huh. Y es lo que quiere decir la canción que está sonando de fondo, que es No te cuadres.
0: Al final también en la perspectiva es un poco que vuestras letras hablan claro, pero hay metáfora en la portada, ¿no?
3: Sí.
0: Estamos hablando de esos dirigentes inútiles que encima solo les podemos echar cada 4 años... entre comillas, porque a lo mejor yo voto correcto o no voto correcto, depende de lo del prima de cada uno.
2: O sea, que se van. Sí, que los echa, pero no se van.
3: Y lo que te digo, mientras nos quejamos, ellos están ahí arriba al acecho, mirando como lobos.
1: Sí, refleja la oscuridad, ¿no? Que hay verdaderamente lo que dejan, ¿no? Ellos, ¿no? La oscuridad, ¿no? El ambiente, por eso tiene ese ambiente tan
0: lúgubre. La oscuridad también, ¿no? Puede ser una interpretación, porque lo digo porque... En la ganancia de derechos que ha habido, sobre todo a partir de la transición, con muchas muertes, porque no se ha dado nada gratis, también esa oscuridad, se puede hablar del ámbito económico, porque el que tiene dinero no tiene prisa en volver otra vez a esclavizar a la masa obrera, proletaria, como queramos denominarlo.
3: Sí, bueno, pues, de algo siempre hay, claro.
0: Al final tiene un montón de lecturas. Este disco podía estar plasmado perfectamente. Siempre digo que hombre, tiene también mucho de, por ejemplo, la parte quitando los lobos, que a lo mejor sí que son más, se identifican más. Puede haber también un poco de cómic en la interpretación.
1: Eso es. Sí, también porque la verdad es que somos un poco frikis. ¿Vale? Aquí nos gusta todo, pues bueno, pues yo soy de figuritas, ¿no? También Rubén, ¿no? Nos gusta todo de en plan de lo que es el manga, ¿no? DC, Marvel, ¿vale? Todo eso, ¿no? Y bueno, hay dos canciones, ¿no? Una que es la de Guardián, que está basada en Batman, claro, verdaderamente. Y nada, luego la otra es la de...
3: Lucha.
1: La de Lucha, que es está, pues bueno, pues, como decía... La de Juego de Tronos, ¿no? Pues nada, está un poco basada en una serie que, bueno, ha sido vista por unos, no tan vista por otros, y bueno, hay opiniones
0: no
1: diferentes.
0: No las he visto.
1: Por eso, pero bueno, sí que tenemos temáticas, o sea, sí que... Joder, somos frikis.
0: Pues vamos poquito, a escuchar, ¿no? Lucha, ¿os parece?
1: Venga.
2: Venga. Vale.

0: aquí hablando de la vida con David, que bueno, que le da duro a la batería. ¿Cómo se pueden hacer con el disco? Aparte de los bolos, que es donde deberían de ir.
1: Se les agradece. Sí.
2: Ok, tenemos nuestras redes sociales por Instagram, lo pueden poner a través de @ de Stain Rock, y tenemos Facebook, Stain Rock, y tenemos, bueno, no sé si por TikTok, también de Stain Rock.
1: Nos pueden ubicar, sí, por ahí, exacto, mensaje y nos ponemos en contacto.
2: Y el álbum también está en Wallapop. Ahí sí tendría que buscarlo.
0: ¿Que hay gente ya que está viendo el disco?
1: Sí, sí.
0: O sea, que lo han comprado.
2: Nosotros
1: mismos. Es que Wallapop se vende todo.
0: Ah, sí, tú puedes poner el disco.
2: Pues, claro, además, los portes, el envío y esas cosas, pues salen mucho mejor. Entonces,
0: qué bueno.
2: No, o sea, hacerle cuña.
0: ¿A cuánto lo vendéis?
1: 10 euros.
3: Sí, 10 euros. Sí.
0: Claro. O sea, que se puede poner el disco en Wallapop. No lo había pensado nunca.
1: Sí, sí.
0: Vale, que en Wallapop tiene que vender una batería, una guitarra,
3: lo que sea, claro. Comprarlo todo, de libros, lo que tengas, lo puedes vender. ¿Por qué no un disco? Si se venden discos, películas, DVDs.
1: Y lo bueno es que pones en vinilos. Si pones en Wallapop de Stain, no tenemos competencia, va a salir el disco en nuestro sitio.
0: ¿Pero
1: sí
0: se ha vendido alguno en Wallapop?
1: sí.
2: Qué bueno. Sí, lo hemos enviado a otras partes, al norte, por ejemplo.
0: Qué bueno. Sí. Qué cosa más curiosa, ¿verdad?
1: Vale, ahí le dejamos ese truco.
0: Siempre aprendemos algo.
1: Ese truquillo.
0: Conciertos, así un poco a bola pluma, estoy recordando, habéis estado en Entre Dars, habéis hecho alguno más, lleváis este año 5 o 6, ¿no? Más o menos.
3: Sí, por lo menos 5 o 6.
1: Hemos tocado en la Sala Vicio, tocado en...
3: En la Rock Lab.
0: En Vicio estuvisteis con Nacho, con Barrena.
1: Ah, sí.
3: Con Nacho Barrena. En la Rock Lab también hemos tocado.
2: Sí.
3: Estuvimos también en la Asociación de Músicos de
2: Mosto. En la Sala Divino.
3: En la Sala Divino también.
2: Ahí en Pinto. Entre Dars, ya lo dijeron. Y vamos a estar el 31 de octubre en la Sala Six Rock en Aluche. En Aluche, sí. Con Round Faces.
0: Se van haciendo conciertos. El feedback, que hay mucha gente que nos conocía y se ha empezado a conocer ahora, saliendo de la familia y todas estas cosas que siempre...
3: Sí, claro. Sí, bueno, siempre.
0: ¿Qué tal esta nueva gente?
1: Y como siempre tocamos con otro grupo, pues entonces hacemos ese intercambio de...
0: Ese cambalache, ¿no?
1: Exacto. Entonces conocemos la gente que sigue al otro grupo y así. Y vamos creciendo poco a poco.
0: Bueno, contento me imagino, que estaba antes hablando Josué incluso de pensar en hacer una tirada nueva.
3: Sí, muy contento. Sí.
0: El disco está gustando, está en redes también teniendo visibilidad.
3: Está gustando mucho.
1: Y está en todas las plataformas también, pues, para descarga digital.
0: ¿Habéis pensado en dar un paso adelante y salir fuera de Madrid?
3: Sí.
1: Sí, claro, es lo que queremos. Estamos viendo cómo podemos hacer. De hecho, hemos hablado con agrupaciones de otros sitios para ver si hacemos intercambios y vienen ellos, tocan acá y vamos nosotros. Estamos en eso.
0: O sea, que próximamente pueda haber...
3: Puede ser que The Stain salga a nivel nacional, sí, puede ser.
0: Pues sería bonito, ¿no? Porque
1: claro,
0: hay bandas por ahí también que podéis compaginar muy bien con ellas.
3: Uh-huh. Por eso, bueno, eso aquí en Madrid con nosotros y nosotros por donde, pues, norte, sur, este, oeste, da igual, ¿no?
0: Mejor para el norte.
3: Sí. El norte...
1: Más fresquito.
3: Son muy rockeros allí. El norte son muy rockeros.
0: El sur está
3: más metaleros.
0: Duro. El sur está más duro.
3: El sur, sí.
0: El sur lo mismo te encuentras que... Hay grupos, pero en el norte yo creo que hay más conciencia rockera.
3: Sí. Yo también tengo esa idea. O sea, sí,
0: pero bueno, hay que ir donde salga, no sé.
3: No, oye, claro. Que te sale donde sea. Si la cosa es que hay que ir a tocar donde... Primero cuando eres emergente, ¿no? O grupo... Uh-huh. Oye, tienes que ir a tocar donde sea, o sea, como si hay que ir a tocar al campo, pues se va a tocar al campo.
0: Hay que salir de aquí porque al final se quema el circuito y hay que hacer...
3: Madrid, es que date cuenta que Madrid tampoco lo puedes quemar, ¿no? Porque la gente también un poco, si das mucho, la gente se cansa, ¿no? También ya tienes quemado Madrid y dices, joder, ¿sabes? No, hay que un poco salir también un poco fuera, ¿no? Para que no quemar mucho Madrid. Madrid, de hecho, está muy quemado ya con los grupos y todo... Hoy en día tocar, bueno, ya sabes cómo va lo de los locales y todo, ¿no? Para poder tocar y eso, ¿no? Masivo. Las fiestas están muy solicitadas, ¿no? Las fiestas de los barrios, de... Bueno, poco a poco, ¿no?
0: Como sí, que hay que ir con calma y
3: con calma. Con tampoco gusto. Tampoco es muy loco, ¿no?
0: No gastar en, en alquileres y cosas de esas, no sé, que quiera hacer una presentación, a lo mejor que te apetezca.
3: Sí, claro, no, hombre, si hay en, ya te digo, en sitios que bueno, pues eso tienes que pagar, ¿no? Por lo típico, el técnico de sonido, ¿no? Lo típico, hay sitios que sí, otros que no, pero bueno, que oye, que donde sea, nosotros tocamos bien sitios, sí que hay en sitios, yo como batería. Hay sitios que son muy pequeñitos, yo que soy muy grande, ¿sabes? Yo casi mido 1,90, pues tú me contarás, ¿sabes? Sí que hay en sitios que...
0: Se toca, ¿eh?
3: Se toca, pero luego se lesiona uno, ¿sabes? ¿Qué es lo que tiene?
0: Entonces no es mejor no tocar.
3: Pero ¿qué pasa? Que cuando vas, pues bueno, yo lo... Pero bueno, que para presumir hay que sufrir. Así de claro.
2: Sí, ya nada más la batería ocupa 10 metros cuadrados, entonces...
3: Sí, sí, pero bueno, que sí, sí, ya te digo, sí. Vamos a ver si, pues, oye, pues poco a poco, ¿no? Tocando donde salga, oye, los grupos también, pues, que te van avisando, ¿no? También, oye, mira, nos llaman, a ver si podemos tocar, nos sale un bolo por ahí. Oye, mira, poco a poco.
2: Exacto, estamos abiertos a invitaciones a cualquier... Sí,
0: por bueno, porque nuestras redes, escuchando, ¿sabes? Ahora mismo el 107.8, que apunté, saltomataradioros.com, porque...
2: Exacto.
0: Que os tome nota. Daros las gracias, Josué, Mario Pepe y David, por haber venido a estar un rato esta tarde a presentarnos este fantástico disco.
1: No, gracias.
0: Que recomendamos encarecidamente, Mira los Lobos, de Stain, su primer largo duración. Creo que tenemos banda para rato. Y cerramos con el tema que os apetezca.
1: No te cuadres.
0: A ver, que
2: no
0: tú...
2: No te cuadres.
3: No te cuadres.
0: Señor Stein.
2: Yo solo soy bajista.
1: Que diga el jefe.
0: Ahí está. Vamos a escuchar este tema, lo dicho. Gracias a todos y a todas por la escucha. Nos quedamos escuchando a The Stein. ¡Hasta pronto!

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¿Hay alguien allá afuera? Hoy Atlante te huica o Tlatoa Totoname Tlimarek. ¿Qué quiere decir? El mar que late y habla con la voz del que perdura resplandeciendo. ¿Y quiénes son sus habitantes? Son ellos. Míralos.

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1: Ahí vamos.

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